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0: Son las 7 con 12 minutos.
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0: Son las 7 con 21 minutos. 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
6: Estas son las notas más relevantes de la ciudad de Piedras Negras. Jacobo Rodríguez fortalecerá seguridad en escuelas con cámaras conectadas al C2. El gobierno municipal contempla instalar equipos de videovigilancia en las 14 secundarias de Piedras Negras para reforzar la protección de estudiantes y combatir robos tras los hechos registrados recientemente en una secundaria de Torreón. El alcalde Jacobo Rodríguez anunció que el gobierno municipal busca fortalecer la seguridad de las escuelas secundarias de Piedras Negras mediante la instalación de cámaras de videovigilancia conectadas directamente al C2. El presidente municipal explicó que la estrategia contempla utilizar el programa iPad de educación para impulsar esta medida y trabajar con las autoridades educativas para obtener los permisos necesarios y establecer instalaciones estratégicas dentro de los planteles. La propuesta contempla intervenir las 14 secundarias de la ciudad con la posibilidad de colocar alrededor de 2 equipos por plantel con el objetivo de reforzar la vigilancia, prevenir robos y contar con una respuesta más rápida ante riesgos. Este compromiso sin duda alguna habla de la gestión del alcalde en las escuelas de Piedras Negras. Analizan presencia de ataúdes de madera en Panteón de la Buenavista. El Ayuntamiento de Piedras Negras analiza las fotografías que circulan en redes sociales sobre la presencia de ataúdes de madera en el Panteón de la Colonia Buenavista, informó el secretario del Ayuntamiento, Daniel Aguilar. El funcionario explicó que hasta el momento no se tiene reporte de alguna situación irregular relacionada con exhumaciones recientes en este panteón, pues este tipo de procedimientos deben cumplirse con los tiempos establecidos, contar con los permisos sanitarios. El funcionario destacó que durante este año no han existido permisos y precisó que se realizará una investigación correspondiente para poder dar con este tema. Jacobo Rodríguez llama a respetar cintas de seguridad durante las lluvias. El alcalde de Piedras Negras, Carlos Jacobo Rodríguez González, hizo un llamado a la ciudadanía a respetar las cintas amarillas y cierres preventivos que realiza Protección Civil durante las lluvias, al advertir que ignorar estas restricciones puede poner en riesgo la vida. Rodríguez González señaló que en ocasiones automovilistas retiran o atraviesan la cinta para continuar su camino, pese a que son colocadas precisamente para evitar accidentes en zona de riesgo. El presidente municipal recordó que la reciente persona que falleció fue a causa de esta misma situación, por lo que invita a los conductores a respetar las cintas amarillas. Rodríguez González reiteró que los cierres preventivos buscan proteger la integridad de los ciudadanos y pidió no retirar ni cruzar las barreras instaladas por autoridades. Estas fueron las notas más relevantes de la ciudad de Piedras Negras. 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

0: Son las 7:32.
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0: Son las 7:42. 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

0: Son las 7 con 50 minutos.
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0: Son las 8.
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0: Son las 8.

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7: Hola, ¿qué tal? Muy buenas noches, muy buenas noches. Usted que nos sintoniza a través de las frecuencias de Grupo M Radio. Es de noche, ya oscureció. Estamos a jueves 8 de octubre del 2026. Hemos transcurrido ya tan solo 280 días se han transcurrido. Faltan 85 días para que culmine este año 2026. Es la semana número 41 de este 2026. Bueno, gracias a usted que nos sintoniza en nombre de la titular de este espacio informativo de noticias, Gabriela Pérez Ojeda, en la producción y controles, el ingeniero Alfredo Duarte, en la conducción, Alejandro Russell. El teléfono en este estudio radiofónico, 864-616-0507, 864-616-0507. Estamos transmitiendo completamente en vivo desde esta cabina de cristal, desde la ciudad capital de Saltillo, desde lo más alto de Coahuila. Y bueno, ya nuestros compañeros periodistas están en este espacio informativo de noticias para presentarle a usted todo lo que aconteció en esta jornada de jueves. Estamos enlazados a través de esta su estación, la 102.5, aquí en la ciudad de Saltillo. Usted que nos sintoniza también en la ciudad de Torreón a través de la 97.5 en frecuencia modulada. En la franja fronteriza y en el sur de Texas estamos a través de la estación 106.3 de frecuencia modulada. En la ciudad de Monclova a través de la 93.1 banda de FM. En la región carbonífera a través de la XHPQ La Sabrosita 106.7 FM. En Zaragoza a través de la 97.3 y en el estado vecino en Ciudad Anáhuac, Nuevo León a través de la 95.3 en banda DFM. Pues entramos de lleno con la información, vámonos con la información policiaca. En información policiaca, el fiscal general de Coahuila, Federico Fernández Montañez, informó que una persona, bueno, fue reportada como desaparecida. Esta, pues, fue localizada sin vida, esto en la región centro desierto, mientras que el presunto responsable del homicidio fue detenido minutos después y este fue presentado ante la justicia. Escuchemos.
8: Una persona que contaba con ficha de búsqueda desde el pasado lunes fue localizada sin vida en la región centro desierto de Coahuila, informó el fiscal general del estado, Federico Fernández Montañez, quien señaló que el probable responsable del homicidio fue detenido prácticamente minutos después de localizar el cuerpo. El fiscal explicó que, tras recibir el reporte de desaparición, las autoridades iniciaron de inmediato las labores de búsqueda para establecer el paradero de la persona, logrando posteriormente ubicarla, lamentablemente, sin vida.
9: Mira, se encontraba una persona desaparecida, tenemos ya la ficha de búsqueda, lamentablemente se encuentra sin vida, pero como lo hemos dicho, es un tema que se previene todo lo que se puede prevenir. Y sí te puedo decir que encontramos lamentablemente a la persona sin vida, pero también en cuestión de pues prácticamente minutos pudimos dar con el probable responsable de este homicidio. ¿Cuál es el móvil? El móvil es un vínculo personal entre estas dos personas. Se escucha repetitivo, pero la verdad es que se conocieron, había un vínculo de carácter personal y que termina mal, pero pudimos dar con esta persona.
10: O sea, ¿ya está esta persona detenida?
9: Está la persona detenida, está puesta a disposición ante la autoridad ministerial, es en la región centro desierto e inmediatamente nos pusimos a trabajar. La ficha de búsqueda la tenemos fue el día lunes, cuando nos pusimos a buscar a esta persona, a ver con su paradero. Se encuentra sin vida, pero inmediatamente se encuentra también al probable responsable.
7: Bueno, es información que acontece aquí en esta ciudad capital de Saltillo. Vámonos hasta la región carbonífera. En el plano policiaco, fíjese que un hombre resultó lesionado y este fue trasladado al Hospital General. Elementos del mando coordinado con destacamento en Musquis a cargo de Aglaé Macías tomaron conocimiento de un hombre lesionado que, bueno, este acudió al centro de salud para recibir atención médica. Se trata de Adrián Jorge Moreno Vargas, alias El Coque, de 40 años, con domicilio en la calle Acuña, en la colonia El Porvenir. De acuerdo con el reporte, este sujeto presentaba un fuerte dolor en el brazo derecho. Señaló haber sido lesionado y, bueno, elementos de este hospital, bueno, brindaron los primeros auxilios. Además, bueno, la lesión fue considerada como una lesión en el brazo derecho. Y bueno, se dio aviso además a las autoridades donde ya investigan estos hechos. Como les repito, esto trascendió allá en la región carbonífera, en el municipio de Musquis. Las 19 horas, 7 de la tarde con 11 minutos. 19 horas, 7 de la tarde con 11 minutos. 20 horas con 11 minutos. Allá en la franja fronteriza y en el sur de Texas. Vamos a continuar con más información. Fíjese que un adolescente es apuñalado y golpeado en Torreón. Bueno, esta información nos la presenta nuestra compañera Laura Pulido, allá desde la comarca lagunera. Escuchemos.

0: Un adolescente de 15 años resultó lesionado tras presuntamente ser agredido durante la noche de este miércoles 7 de octubre en la colonia Rincón La Merced de Torreón. El ataque habría ocurrido sobre la calle Blanco Algodonero. Fue cerca de la medianoche cuando los familiares trasladaron al menor a las instalaciones de la Cruz Roja Mexicana de Torreón a bordo de un vehículo de transporte público. Al llegar al lugar, los paramédicos encontraron que el adolescente presentaba una herida cortante en el brazo derecho, además de múltiples golpes en sus distintas partes del cuerpo. Personal médico de Cruz Roja determinó que las lesiones no ponían en riesgo su vida, por lo cual recibió las suturas correspondientes y posteriormente fue dado de alta. Hasta este momento se desconocen las circunstancias exactas de la agresión, el motivo del ataque y también la identidad de los responsables, quienes presuntamente huyeron de inmediatamente de este lugar. Finalmente serán las autoridades las encargadas de investigar este hecho. Informó para Coahuila Hoy, Laura Pulido.
1: Y bueno, regresando a la región carbonífera, fíjese que la PRONIF, la Procuraduría de Niños, Niñas y Adolescentes, bueno, descarta a la PRONIF un posible caso de violación. Estos hechos ocurrieron el día de ayer, esto allá en la región carbonífera, donde, bueno, pues un supuesto hombre había abusado pues de una menor. Bueno, ya la PRONIF descartó estos hechos, dio declaraciones pues su procuradora municipal, Lorena Long Guedea, quien informó que bueno, no fue un caso de violación, afortunadamente. Escuchemos la información.
2: Sí, yo soy Lorena Long Guedea, soy procuradora municipal de PRONIF, que es de la Procuraduría de la Familia.
3: A ver, dice, bueno, pues coméntanos acerca de lo que es esta noticia que se dio ayer, se difundió ayer sobre una menor presuntamente había sido abusada por su padre. ¿Qué nos puedes comentar al respecto? ¿Tomaron conocimiento ustedes al respecto? ¿Qué fue lo que ocurrió? ¿Cuál es el desenlace de esta situación?
2: Bueno, sí, claro que tomamos conocimiento, ¿verdad? Porque como toda publicación que aparece en redes sociales de asuntos espectaculares, pues como todas publicaciones pues resultan que no son ciertas, ¿verdad? Claro que se toma conocimiento, se verifica y de todas las que hemos tomado conocimiento, ninguna ha sido cierta.
3: En este caso, Lick, se comenta que la abuela, por parte de la mamá de la menor, fue la que puso la denuncia, fue el reporte ante las autoridades. La fiscalía, ¿qué nos puedes comentar con
2: eso? Bueno, eso sí, yo no tengo conocimiento, ¿verdad? Quién haya puesto ese reporte o de dónde salió esa publicación. Eso sí, yo no lo manejo, yo lo ignoro. A mí solamente me avisaron, ¿verdad?, para que estuviera presente cuando el médico hace la revisión ginecológica de la menor. Porque, pues, por ser una menor de edad, la Procuraduría de la Familia, pues tenemos que hacer acto de presencia, pero hasta ahí llega nuestra función. Ya la cuestión de fiscalía, pues ya no lo manejamos aquí en PRONIF, ¿verdad? Pero sí, la gente debe tener cuidado con lo que se publica, porque cada día veo que la gente abusa más de lo de las redes sociales y pues se atreve a publicar cosas que no son ciertas y se están exponiendo a que se les presente una denuncia, ¿verdad? Porque eso es un delito. Entonces, la persona afectada tiene todo el derecho del mundo a poner una denuncia y a investigar quién está haciendo este tipo de publicaciones, ¿verdad? Y pues sí ahí la autoridad correspondiente debe de tomar cartas en este asunto para que se castigue a personas que están haciendo este tipo de publicaciones y pues para que quede un precedente, porque ya la gente cada día está peor con eso de las redes sociales. No sé si no tengan otra cosa mejor en que ocuparse que estar publicando cosas, ¿verdad? Pues en esta vida todos tenemos cosas más importantes que hacer, porque no ven más allá de un daño que se ocasiona a las personas.
1: Es información que da a conocer la subprocuradora esto allá en la región carbonífera, con este caso, como le digo, que se descartó que fuera un posible abuso. Vamos con más información, pero allá de la región norte, esto en la ciudad de Piedras Negras, fíjese que la Fiscalía General de Justicia del Estado cumplimentó 2 órdenes de aprehensión, esto por los delitos de posesión de narcóticos y robo agravado.
4: Sí, el día de ayer se llevó a cabo la cumplimentación de 2 órdenes de aprehensión. Esto, derivado de estos mandamientos judiciales que fueron emitidos por un juez de control. Uno de ellos es por el delito de posesión simple de narcóticos, en donde una persona del sexo masculino fue puesta a disposición para el día de hoy llevar a cabo la audiencia en lo que es la continuación de su etapa procesal, en este caso la etapa intermedia. Y por otro lado tenemos la detención de otra persona del sexo masculino mediante lo que es el mandamiento de captura por el delito de robo agravado en estos hechos que se registraran en un lugar destinado que es a comercio en la colonia Venustiano Carranza. En relación a esta detención, el día de hoy se va a llevar a cabo la audiencia inicial. En esta audiencia es donde el agente del Ministerio Público lleva a cabo la formulación de la imputación, así como la solicitud de la vinculación a proceso.
1: Bueno, en temas de la región carbonífera, fíjese que esta mediodía causó pues mucha especulación lo que se registraba en una conocida tienda departamental azul con amarillo, esto en Avenida de Madero, en la ciudad de Sabinas, en la zona centro. Bueno, todo se trató de un simulacro de evacuación realizado por elementos de Protección Civil y bomberos. El heroico cuerpo de bomberos llevó a cabo un segundo simulacro de evacuación en una conocida tienda amarillo con azul sobre Avenida de Madero en la colonia Centro. Participaron 58 empleados, además 15 clientes. El Departamento de Protección Civil y Bomberos informó que este simulacro, bueno, tuvo una duración de aproximadamente 10 minutos. Estas acciones se desarrollaron en esta tienda departamental, como le comento, gracias a las acciones del gobierno municipal de Sabinas y al licenciado Sebastián Jaime Arellano, coordinador de Protección Civil y Bomberos en la ciudad de Sabinas, donde, bueno, son simulacros, como usted lo escuchó, simulacros preventivos ante una posible contingencia. Bueno, pues ya en esta tienda departamental están capacitados para saber qué hacer en caso de requerirse. A 19:07 p.m. Vamos a la pausa, no se vaya, regresamos con más noticias.
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10: Este 7 de octubre se celebra el Día del Vino Mexicano. Una industria que ha crecido de manera importante y que para los coahuilenses tiene un significado especial. Aquí comenzó la historia del vino en América. En 1597, Lorenzo García recibió la autorización de la corona para plantar vides y producir vino en la hacienda de San Lorenzo, en el Valle de Parras. Ahí nació lo que hoy conocemos como Casa Madero, considerada la vinícola más antigua del continente. Más de 4 siglos después, aquella vocación sigue viva, pero con una dimensión muy distinta. Durante mucho tiempo, hablar del vino de Coahuila era prácticamente hablar de Parras. Hoy existen proyectos vitivinícolas en 9 municipios, como Arteaga, Ramos Arizpe, Saltillo, General Cepeda, San Buenaventura y Cuatro Ciénegas, que se han incorporado a una actividad que combina campo, industria, gastronomía y turismo. Las cifras muestran el crecimiento. Hace una década, Coahuila producía alrededor de 2.8 millones de botellas al año. Hoy se produce más del doble. Actualmente ocupamos el segundo lugar nacional en producción, solo detrás de Baja California, y aportamos alrededor del 20% del vino mexicano. Pero no se trata únicamente de cantidad. Los vinos coahuilenses acumulan más de 1.800 medallas en concursos nacionales e internacionales. A ello se suma el enoturismo. Un viñedo atrae visitantes, genera empleos y mueve hoteles, restaurantes, comercio y servicios. Las vendimias son ya acontecimientos turísticos esperados y la ruta Vinos y Dinos une dos riquezas muy nuestras. Más de 4 siglos de tradición vitivinícola y un extraordinario patrimonio paleontológico. Hace 429 años comenzó en Parras una historia que hoy se escribe en buena parte de nuestro territorio. El vino es campo, turismo, empleo, inversión, gastronomía e identidad. La historia del vino en América comenzó en Coahuila y su futuro también se encuentra aquí. Te saluda tu amigo Enrique Martínez. Que tengas un excelente día.
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En este momento le damos a conocer a usted la información del pronóstico del tiempo. En este momento, en esta ciudad capital, Saltillo, nos acompañan los 22 grados Celsius. Para mañana, en el resto del estado de Coahuila, tendremos temperaturas similares a las de hoy, aproximadamente con 30 y 19 grados como mínima. Estará soleado con escasa nubosidad. Sin embargo, ya para el fin de semana aún continuarán las probabilidades de lluvia hasta el 30%, esto en las zonas serranas y montañosas del estado de Coahuila. En este momento también se desarrollan huracanes en lo que es el Golfo de México. Isaías, bueno, se intensifica cada vez más. El huracán Isaías intensifica a categoría 2, esto en el Golfo de la República Mexicana. El Servicio Meteorológico Nacional, bueno, señaló que Isaías se encuentra a 345 kilómetros del norte de Progreso, Yucatán, y este, bueno, esperan que toque tierra en las próximas horas en Cabo Catoche, Quintana Roo. Las autoridades y capitanías de puerto han suspendido los náufragos y todas las operaciones marítimas, esto ante la llegada de Isaías.

0: Ya es 19 horas, las 7 de la tarde con 25 minutos. Gracias por continuar en este espacio informativo de noticias. Precisamente en la información del pronóstico del tiempo, le comentaba usted sobre el huracán Isaías. En nuestros titulares le comentamos que este huracán ya se intensificó a categoría 2. En los Estados Unidos, bueno, permanece la alerta, ya que este huracán pues está frente a las costas de Miami. Está cerca de 155 millas del puerto de Miami. Y bueno, se espera que en las próximas horas continúe intensificándose este fenómeno. Ese sería el primer huracán de la temporada del Atlántico. Y bueno, ya expertos en meteorología están al pendiente, están monitoreando constantemente las ráfagas de viento y la trayectoria de Isaías, como le comentaba usted en la sección del pronóstico del tiempo. También, pues en el Golfo de México se hace presente este huracán de categoría 2. Entonces se mantienen las autoridades tanto estadounidenses como mexicanas en alerta derivado pues de este fenómeno natural. Entonces lo invitamos a mantenerse usted informado sobre este fenómeno a través de nuestras redes sociales, en nuestra página en Facebook como Coahuila Hoy. Continuamos con más información cuando son las 19 horas, 7 de la tarde con 26 minutos, 20 con 26 en el sur de Texas y en la franja fronteriza. Vamos a información de carácter estatal. Bueno, fíjese que el gobernador del estado, Manolo Jiménez Salinas, anunció la llegada a Arteaga de una inversión superior a los 2,000 millones de pesos. Esto para el sector de los semiconductores, un proyecto que, bueno, generará cientos de empleos y fortalecerá sin duda la diversificación industrial. Esto en la región sureste del estado de Coahuila. Escuchemos.
1: Hay una inversión importante que está pues ya prácticamente concretada, que es parte de los esfuerzos que se han venido haciendo en el tema de los semiconductores. Es una inversión de... son más de 2,000 millones de pesos que va a generar cientos de empleos en la región sureste. Ahorita que me preguntaste lo del parque, me acordé de esta empresa. Y la dinámica de la región sureste es que hay apertura de parques permanentemente. Y con esta pregunta que me hiciste, me acordé de una inversión que se concretó recientemente. Más de 2,000 millones de pesos de inversión y cientos de empleos.
2: Ya están instalados.
1: Y tiene que ver con el tema de semiconductores que se ha venido gestionando. Entonces, es una buena noticia. La región sureste va a estar en el parque, en uno de los parques industriales de Arteaga. Pues esta inversión ayuda a que se fortalezca las inversiones de este sector de la economía, que es un sector muy importante, que hemos venido haciendo esfuerzos junto con la Secretaría de Desarrollo Económico, junto con la Secretaría del Trabajo. Firmamos en Washington hace algunos meses un acuerdo con la Universidad de Arizona, que es la pionera en el tema de semiconductores. Hemos asistido a varias convenciones y han visitado varias empresas, y bueno, es producto de esta gestión. Se concreta esta gran empresa que tiene que ver con los semiconductores. Es una fusión de empresas asiáticas y europeas. Y bueno, muy pronto vamos a dar los detalles, pero por lo pronto se concreta esta inversión, más de 2,000 millones, cientos de empleos, semiconductores.
0: Bueno, en más información en temas de la región carbonífera, fíjese que la alcaldesa Laura Jiménez Gutiérrez estuvo entregando mobiliario, esto pues en escuelas, en instituciones educativas del municipio de Musquis. Bueno, fue la alcaldesa Laura Jiménez Gutiérrez quien visitó la escuela primaria Candelaria Valdés, esto en el ejido La Cuchilla. Y bueno, la alcaldesa estuvo realizando, como usted escuchó de viva voz, pues entrega de mobiliario. La edil agradeció el apoyo del gobierno del estado encabezado por el gobernador Manolo Jiménez Salinas.
2: Escuela Candelaria Valdés Valdés en el ejido La Cuchilla, nuestro querido ejido, y saludando aquí al director de esta escuela, el profesor Ramiro, pues bien contenta de que hayan llegado ya estas gestiones que se hicieron con nuestro gobernador, el ingeniero Manolo Jiménez, agradecerle mucho todo el apoyo a la educación. Hay varias escuelas que van a estar recibiendo el día de hoy mobiliario y material didáctico. Pues agradecerle siempre también que nos escuche a nosotros, que somos quien gestionamos para nuestra gente, para nuestras escuelas. Y en esta ocasión, pues aquí hubo un muy buen apoyo, 160 piezas entre mobiliario y pintarrones. Y reafirmando el compromiso y diciendo aquí, platicando con el director, con los padres de familia que hoy estuvieron aquí presentes, con los maestros también, por supuesto, y con nuestras niñas y niños, reafirmamos nuestro compromiso de que vamos a seguir gestionando y también por parte del municipio vamos a seguir atendiendo aquí a nuestras escuelas. Tenemos los departamentos de ecología que han venido a atender instituciones educativas, a los eléctricos del municipio. Todos esos departamentos también apoyamos a las instituciones educativas cuando nos hacen una gestión o una petición para poder apoyarlos. Y pues aquí estamos. Es lo importante, que nuestras niñas y niños tengan mejores condiciones en sus escuelas y aprovechen, ya que son el presente y el futuro de nuestro municipio.
3: ¿Hay algún monto especial para las escuelas?
2: No tengo montos. Estos mobiliarios llegan directamente del estado, se gestiona y hay muchas solicitudes, pero gracias a Dios creo que todas las escuelas, algunas el año pasado, otras este año, y el año que entra, si Dios quiere, vamos a seguir gestionando para que lleguen los beneficios a nuestras escuelas, tanto en mobiliario, también como en infraestructura.
4: ¿Ha apoyado el municipio en distintas instituciones con algo de infraestructura?
2: Por supuesto, el municipio llega directamente del estado, se gestiona y hay muchas solicitudes, pero gracias a Dios creo que todas las escuelas, algunas el año pasado, otras este año, y el año que entra, si Dios quiere, vamos a seguir gestionando para que lleguen los beneficios a nuestras escuelas, tanto en mobiliario, también como en infraestructura.
4: ¿Ha apoyado el municipio en distintas instituciones con algo de infraestructura?
2: Por supuesto, el municipio ha hecho acciones de mallas hombres en la escuela Club de Leones, en Musquis, en un jardín de niños aquí en Villa de Palaú, en la escuela México, también en Musquis Cabecera. Y el año que entra traemos un proyecto para todas esas escuelas que tienen una estructura y que no cuentan con la malla sombra. Este año solamente nos aprobaron esas tres escuelas, pero yo ya estoy viendo cómo voy a proyectar con recurso propio cómo atender todas esas escuelas que no cuentan con una malla sombra y que es muy necesaria por el clima, por el sol, para que los niños y niñas puedan tener actividades fuera de sus aulas. Y haciendo ahí muy en equipo y siempre en coordinación con el gobierno del estado, por si a algunas escuelas les llega otro tipo de infraestructura, techumbres, estar al pendiente y coordinarnos muy bien. Creo que es importantísimo hacer el trabajo en equipo con el gobierno del estado, como lo hemos estado haciendo. Agradecerle siempre al gobernador, porque siempre nos ha mandado apoyos, todas esas solicitudes, esas gestiones que le hacemos. Creo que hemos ido avanzando en todas las escuelas aquí.
0: Las 19 horas, 7 de la tarde con 34 minutos, 19 horas, 7 de la tarde con 34 minutos en la República Mexicana. Continuamos con más información. Fíjese que el Centro Credo, pues, invita a buscar ayuda a las personas con adicciones. José Partida, consejero certificado en adicciones y colaborador del Centro Credo, ubicado en la calle Federico Chapoy, número 1007, esto en el barrio de la sección 38 en Musquis, dio a conocer lo siguiente.
5: Claro, mi nombre es José Partida, consejero certificado en adicciones.
6: Oye, representas un centro de rehabilitación de Musquis, ¿nos comentas?
5: Sí, trabajamos en Centro Credo, estamos a sus órdenes, en lo que podamos ayudarlas, en que podamos orientarlos. Con todo gusto pueden acercarse, pueden mandarnos un WhatsApp, pueden hacernos una llamada al 864-111-4025.
6: Oye, ¿dónde se ubican en Musquis?
5: Estamos ubicados en calle Federico Chapoy, número 1007, ahí en el barrio de la sección 38.
6: ¿Con qué cuentan? ¿Cuáles son los servicios que prestan ustedes?
5: Nosotros contamos con una valoración médica al ingresar, ¿sí? Se le hace al interno una serie de exámenes clínicos, uh-huh. Posteriormente una valoración médica, una valoración psicológica, y luego ya se hacen todas las dinámicas terapéuticas.

0: con nosotros como consejeros certificados, como nuestro director Raúl Guerra, Herbey Serrano, aquí presentes, trabajamos de la mano, ¿verdad?, del trabajo de los 12 pasos de Narcóticos Anónimos.
1: Uh-huh. Oye, ¿la persona que quiere ingresar tiene que ser por su voluntad propia o familiares lo pueden...?
0: Mira, en este caso yo no le podría llamar de forma involuntaria, ¿verdad? Ya que al andar drogados ellos, al andar en forma inconsciente, andar el inconsciente activado, ellos no tienen la facultad para tomar una decisión por sus propios medios. Uh-huh. Entonces, en este caso nos basamos con la familia, para que la familia sea la que determine que sea un ingreso obligatorio, vaya, dadas las circunstancias en que se encuentra la persona, ¿verdad?
1: ¿Tiene algún costo el que ingrese alguna persona al
0: centro? Sí, para los costos, te digo, son variables los costos dependiendo de la generosidad de nuestros directores, Raúl Yerbey, ¿verdad? El costo es muy, muy variado. Háblenos, échenos una llamadita y platicamos.
1: ¿Cuánto tiempo tiene este centro?
0: Este centro tiene de enero a la fecha.
1: ¿A raíz de qué nació?
0: A raíz de la problemática que enfrentaron los hermanos Raúl Yerbey, ¿verdad? Como te comento, todos nosotros somos internos, exinternos de ahí, de este centro, y ahorita estamos trabajando, ¿verdad?, para poder ayudar a la familia, que en este caso, como tú estás viendo, se encuentran a veces desesperados y no saben cómo ayudarlos, porque ni con todo el amor del mundo que le den al adicto lo van a poder ayudar. En este caso, la única manera que tienen de ayudarlos es primeramente quitándose la culpa, no es culpa de la familia, y segundo, tomando una decisión de internarlos para poder salvar esta vida.
1: Aparte de lo que es el tema de adicciones, ¿qué otros temas ustedes manejan?
0: Pues abundamos todos los temas, ¿verdad? Las heridas de la infancia, los resentimientos, los daños, las culpas, el abandono, eso lo trabajamos a través de dinámicas grupales con el psicólogo, con el terapeuta, con nosotros como consejeros.
1: Depresión, ansiedad, también cuento, esos temas también los manejan.
0: Todos esos temas los manejamos.
1: ¿Cuáles son los teléfonos en los cuales la gente te puede contactar en caso de que pueda, pues, solicitar?
0: Claro que sí, servicios? Es el 864-111-4025.
1: ¿Algo más?
0: No, sería todo, llámenos. Sí.
2: 19:07 p.m. en México. Vamos con más información. Fíjese que en esta ciudad de Saltillo se continúa con el programa de rehabilitación de pavimento dañado por las lluvias. Bueno, el alcalde Javier Díaz González mantiene una intensa jornada de rehabilitación de pavimento deteriorado en los distintos sectores de la ciudad. Esto por las recientes lluvias registradas, afortunadamente, pues bueno, ya se están realizando los trabajos de rehabilitación. Hay un teléfono de asistencia virtual Saltillo Fácil, es el 844-160-0808. El ayuntamiento lleva a cabo la rehabilitación de diversos puntos sobre la prolongación de Francisco Urdiñola al sur de esta capital. Y bueno, se suman los trabajos coordinados con personal de infraestructura y obra pública, acciones en reparación del pavimento afectado por las precipitaciones. Y bueno, continuarán estas obras, así lo dio a conocer el alcalde Javier Díaz González aquí en esta ciudad de Saltillo. Continuamos con más información. Fíjese que, bueno, se crea el Comité de Suma, un comité ciudadano, bueno, que busca fortalecer, vaya, pues, el agrupamiento de Movimiento Regeneración Nacional y allegados a la Cuarta Transformación, esto en la ciudad de Sabinas. Mario Alberto Franco López, coordinador del Movimiento Suma, allá en la ciudad de Sabinas, pues dio a conocer esta información, donde el próximo domingo, pues, estarán realizando una asamblea, esto, como le comento usted, para otorgar, vaya, los cargos de los comités municipales de este movimiento Suma, esto en la ciudad de Sabinas.
3: Bien, Carlos, pues se trata de lo siguiente. Primero que nada, es la Coordinación General Municipal de Suma, la cual va a estar a cargo aquí en el municipio de Sabinas solamente el compañero Sergio Guanajuato Rodríguez, quien es el que va a encabezar precisamente esta coordinación general. Te puedo empezar a detallar quiénes son los que van a formar esta coordinación. Pues obviamente que encabeza Sergio Buenascuatro Rodríguez. Tendremos en la Secretaría de Organización y Estructura a Carlos Robledo. Enseguida, en la Secretaría de Movilización y Territorio estará Benito Ricardo Arellano Martínez. En la Secretaría de Relaciones Públicas estará Benjamín Acuña. En la Secretaría de Comunicación y Difusión estará un servidor, Mario Alberto Franco López. En la Secretaría de Juventudes y Voluntariado estará Lisbeth Mercado. En la Secretaría de Participación de las Mujeres estará Telma Martínez. Y en la Secretaría de Gestión Social estará el compañero José Alfredo Mercado. Es la de cómo va a ser integrada esta coordinación general municipal de Suma aquí en el municipio de Sabinas. Esta coordinación municipal tiene el propósito político de coadyuvar a juntar todas aquellas personas que se identifican políticamente con el Movimiento de Regeneración Nacional, que en este momento encabeza la Presidenta de la República, Claudia Sheinbaum Pardo.

0: quienes formamos parte del comité estaremos abiertos a quienes de alguna manera nos contacten y explicarles este movimiento de lo que es Suma. Suma viene, como su nombre indica, a sumarse a lo que ya de por sí Morena y sus comités o quienes forman parte de las coordinaciones, a apoyarlos, auxiliarlos y sobre todo a reforzar todo lo que ya de por sí se ha hecho en el transcurso de los años pasados a través de ellos, diferentes personas que se han integrado en algún puesto dentro de la organigrama del Partido Morena.
1: Las 19:07 de la tarde con 42 minutos. Continuamos con más información de la ciudad de Piedras Negras, donde avanza un proyecto educativo para la colonia Praderas, esto en el municipio de Piedras Negras. Y bueno, el alcalde Jacobo Rodríguez González dio a conocer que, bueno, este es un proyecto para llevar infraestructura educativa al fraccionamiento Praderas, allá en la ciudad de Piedras Negras.
2: Praderas avanza hacia la creación de un área educativa. Daniel Aguilar, secretario del ayuntamiento, informó que el municipio prepara la donación de un terreno para una preparatoria y mantiene gestiones para incorporar también una primaria y un kinder. El expediente será enviado al Congreso del Estado para continuar con la desincorporación del predio.
3: Praderas, pues bueno, es una, como lo acabas de decir, es una demanda social que tiene varios años. Ahí cerca no hay ningún centro educativo, se tienen que trasladar a diversos en la ciudad las personas de ahí, y bueno, en este sentido, la propia Secretaría de Educación, en algún momento me parece que, no recuerdo si iniciando este año, finales del año pasado, envían un oficio, pues solicitando espacio municipal en donación. En este sentido, bueno, ya hay un, recuerden ustedes que en sesiones de Cabildo pasadas se aprobó para la donación de un espacio, no recuerdo, 45 por 45, luego un ajuste 45 por 50 por lado, en ese sentido, para una preparatoria, y todavía tenemos pendientes temas para que haya también una primaria y un kinder. Entonces, eso es lo que tenemos. Hay un avance, ya me comuniqué en meses pasados con la, más bien se comunicó conmigo la Secretaría de Educación a través del Departamento Jurídico a efecto de formalizar. Estamos ya recabando lo último del expediente para enviarlo al Congreso del Estado y que sea desincorporado.
2: Para Coahuila Hoy, Miguel Magaña.
1: Continuamos con más información. Fíjese que el secretario de Inclusión y Desarrollo Social, Enrique Martínez y Morales, destacó que, bueno, el Estado de Coahuila busca concretar un convenio con el CRI Teletón y la Secretaría del Bienestar para atraer a la entidad programas de inclusión laboral, estos dirigidos a personas con discapacidad, luego de que estuvo en una importante gira de trabajo por la capital del país.
4: Con el objetivo de fortalecer las acciones de inclusión laboral para las personas con discapacidad, autoridades de Coahuila sostuvieron reuniones de trabajo en la Ciudad de México con representantes de la Secretaría del Bienestar y del CRIT Teletón. El secretario de Inclusión y Desarrollo Social de Coahuila, Enrique Martínez y Morales, informó que durante la gira se reunió con Pedro Ortega, titular de la unidad para promover a las personas con discapacidad de la Secretaría del Bienestar, además de visitar una de las casas CRIT Teletón en la capital del país.
5: Así es, tuvimos una gira por la Ciudad de México, tuvimos una reunión muy importante con Pedro Ortega, que es el titular de la unidad para promover a las personas con discapacidad de la Secretaría del Bienestar, y tuvimos una reunión en una casa del Teletón, del CRIT Teletón, una casa que está en la Ciudad de México, donde se dedican a temas de inclusión laboral principalmente, a través de capacitaciones, a través de dinámicas para integrar a las personas con discapacidad que salen de los CRIT y que puedan tener después una vida regular. Entonces es un modelo muy interesante que nos estuvieron presentando, y bueno, tuvimos acuerdos importantes en beneficio de la población, que ya estaremos dando a conocer más adelante. Vamos a trabajar en la suscripción de un convenio para poder traernos programas, tanto del CRIT Teletón como de la Secretaría del Bienestar, específicamente el área de atención a personas con discapacidad, con temas de inclusión exclusivamente.
1: En más información, le comento que el gobernador

0: gobernador Manolo Jiménez Salinas anunció una gira de trabajo para este viernes, esto allá en la región carbonífera, principalmente en el municipio de Sabinas y en el municipio de Musquis, donde estará supervisando importantes obras, esto allá en temas de la región carbonífera. Pero bueno, vamos a este otro punto de esta ciudad capital con nuestro compañero Ricardo, quien nos tiene todo lo que aconteció en esta jornada de jueves. Ricardo, lo escuchamos. Buenas noches.
1: Saludándolos desde la región sureste del estado a través de Coahuila Hoy para llevarles la siguiente información. Una camioneta Nissan que transportaba garrafones de agua volcó la mañana de este jueves al bajar del puente del Zarape en el inicio del Boulevard Fundadores en Saltillo. El conductor Ángel N. de 21 años perdió el control de la unidad. Tras quedar recostada sobre la vialidad, la camioneta continuó avanzando y chocó contra una Mazda conducida por Juana María N. de 54 años. Los garrafones quedaron esparcidos sobre el pavimento. No se reportaron personas lesionadas, pero el accidente provocó afectaciones y congestionamiento vial mientras se retiraban los vehículos y los garrafones. Elementos de tránsito acudieron para tomar conocimiento y realizar las diligencias correspondientes. En otra información, le comento que una camioneta Kia protagonizó una carambola en el cruce de Francisco Cos e Ignacio La Llave en la zona centro de Saltillo, luego de que su conductora presuntamente ignoró la luz roja del semáforo. La Kia fue impactada por una camioneta de valores y posteriormente chocó contra una Renault que se proyectó contra el camellón central. La Kia terminó volcada y cayó sobre un taxi que estaba detenido esperando luz verde. Paramédicos de Cruz Roja valoraron a los participantes y determinaron que no presentaban lesiones de consideración. Tránsito Municipal y grúas trabajaron para retirar los vehículos y liberar la circulación en la zona. En más información, le comento que una camioneta Dodge Ram se incendió la mañana de este jueves mientras circulaba por el Boulevard Vitualesio Robles frente a la colonia Nazario Ortiz Garza, aquí en Saltillo. El conductor Marco Antonio N., de 42 años, detectó fuego, detuvo la marcha y se puso a salvo. Testigos reportaron el incendio al 911 y elementos del cuerpo de bomberos acudieron para controlar y sofocar las llamas. A pesar de las maniobras, la camioneta sufrió daños de consideración y fue considerada pérdida total. El propietario señaló que la unidad había salido apenas el miércoles de un taller donde recibió una reparación en la bomba de gasolina, por lo que consideró que podría existir relación con el incendio. Sin embargo, serán las autoridades y el peritaje los que determinen la causa del siniestro. En información meteorológica para el día de mañana, se espera cielo con nubosidad variable durante la mañana, mientras que por la tarde se espera lluvia débil y cielo parcialmente nublado. La temperatura mínima será de 14 grados, la máxima estará rondando los 22 grados centígrados, el viento moderado del norte, con rachas de hasta 33 kilómetros por hora durante la tarde. Hasta aquí la información de la región sureste, a través de Coahuila Hoy. Sigue en sintonía porque aún hay más información.
0: Muchas gracias, compañero Ricardo, por el reporte. Damos información de la región centro, allí en la ciudad de Monclova. Bueno, ex obreros de AMSA llaman a la presidenta Claudia Sheinbaum para que voltee a ver sus peticiones. Extrabajadores expresaron su decepción ante la falta de resultados del secretario del Trabajo, Marat Baruch Bolaños. Exigen la intervención directa de la presidenta de la República, Claudia Sheinbaum, esto ante la incertidumbre en el pago de finiquitos y la reactivación de la acerera. Por lo cual, bueno, los exobreros manifestaron que en caso de no tener respuesta, irían directamente hasta la capital del país para solicitar a través de un pliego petitorio todas sus demandas. En más información, en el plano nacional, aumenta 10 la cifra de muertos y 16 heridos tras un motín en el penal del Castillo, esto allá en Mazatlán. La Seguridad Pública de Sinaloa confirmó que entre las víctimas mortales, bueno, se encuentran 9 personas que estaban privadas de la libertad y un familiar de visita. Hasta el momento, a esta hora, a las 19:51 horas de la tarde-noche. Bueno, el reporte oficial asciende a 10 personas fallecidas. Los balazos empezaron repentinamente dentro de este penal y bueno, se activaron los protocolos y alarmas correspondientes. Una gran movilización, entre ellos soldados, ejército mexicano, marinos, agentes de la Guardia Nacional, están blindando aquel estado. Además, bueno, pues no hay fuga, sin embargo, el despliegue de las autoridades se encuentra presente hasta estas horas de la noche allá en Mazatlán, Sinaloa. A 19 horas, 7 de la tarde con 51 minutos, 20:51 en el sur de Texas. Vamos también con nuestro corresponsal Miguel Magaña desde la franja fronteriza.
2: ¿Qué tal, Alejandro? Muy buenas tardes. Te saludo desde el municipio de Piedras Negras, acá en la región norte del estado, y esta es la información más relevante. Déjame comentarte, Alejandro, que el gobierno municipal que encabeza el alcalde Jacobo Rodríguez González continúa con este módulo instalado fuera del Hospital General Dr. Salvador Chavarría, un módulo que ha dado muy buena respuesta y sobre todo ha tenido muy buena aceptación por parte de la gente. Este módulo invita a la gente que no tenga para comprar los medicamentos o para realizarse algún estudio a acudir al Hospital General Dr. Salvador Chavarría. Era antes una pesadilla, ahora pueden acudir con toda confianza, llegan a este módulo. Oiga, es que el Chavarría no cuenta con esto, el gobierno municipal los apoya con toda confianza, están prácticamente todo el día ahí instalados en el Chavarría, así que pueden acudir con toda confianza a este módulo de atención. En otra información, déjame comentarte, Alejandro, que escuelas de Piedras Negras reportan presencia de mosquitos, y es que durante la semana pasada hubo gran presencia de lluvia en esta ciudad de Piedras Negras, por lo cual el Departamento de Ecología e Imagen Urbana a cargo del ingeniero Alexis González ya se contactó con la jurisdicción sanitaria, porque ese trabajo es de la jurisdicción sanitaria. Oye, hay lugares que necesitan pues fumigación, son alumnos los cuales pues están pidiendo los padres de familia este tipo de trabajo. Ya se va a realizar por parte de este departamento. Esto, sin duda alguna, pues es importante salvaguardar la salud de los estudiantes de Piedras Negras. En otra información, Alejandro, déjame comentarte que pues ya se abrió el registro para aspirantes a las presidencias municipales por parte del partido Morena, y es que no se sabe a ciencia cierta quiénes podrán registrarse. Lo que sí es un hecho que muy probablemente el alcalde actual de Piedras Negras, Jacobo Rodríguez, quien tiene más del 61% de aprobación, podría buscar la reelección. Esto sería una buena noticia para Piedras Negras, continuar con los grandes trabajos que ha realizado esta gestión. Serán los próximos días cuando se empiecen a ver nombres quienes se registran en esta coordinación municipal, y posteriormente, después del 18 de octubre, los resultados. Puentes internacionales llenos, tiempo de cruce de una hora, el dólar a la compra 16 pesos con 20 centavos, y a la venta en 17 pesos con 90 centavos. Te saludo, Alejandro, que tengas una excelente tarde.
0: Muchas gracias, Miguel Magaña, por la información desde la franja fronteriza. Vamos también con nuestro compañero Francisco hasta la región de los Cinco Manantiales y luego con los reportes ciudadanos. Francisco, lo escuchamos. Buenas noches.
3: ¿Qué tal, Alejandro? Muy buenas tardes. Te saludo con mucho gusto desde acá, desde la región de los Cinco Manantiales. Alejandro, déjame platicarte de lo que ocurre en esta región, y es que es en el municipio de Nava, Coahuila, donde el alcalde Iván Ochoa constantemente recorre las calles de aquel municipio. En esta ocasión anduvo en las calles de la colonia Bosque, platicando con los vecinos y revisando de cerca que los servicios estén funcionando bien. ¿Cuáles? Bueno, pues la iluminación, el agua, además de ir apoyando con trabajos de limpieza, poda y mantenimiento en las calles. El alcalde agradeció a todas las familias por recibirlo, por platicar con él y por supuesto por hacerle saber las necesidades de esta importante área del municipio de Nava. Allá Iván Ochoa sigue trabajando cerca a la gente, y bueno, pues por eso es que tiene a un municipio en donde los servicios están muy bien administrados. De inmediato se atienden los reportes. Esta ha sido una indicación clara del alcalde, atender los reportes de manera inmediata, y bueno, pues así es como la ciudadanía lo visualiza. Cada miércoles Iván Ochoa recorre las calles del municipio de Nava para mantenerse cercano a la gente de su municipio. Déjame platicarte que en Zaragoza, Coahuila, mejoran la infraestructura. Bajo la coordinación y supervisión del alcalde Evelio Vara Rivera, el Departamento de Obras Públicas continúa trabajando de manera permanente en acciones que contribuyen al mejoramiento de los espacios públicos en este municipio. En esta ocasión, el personal de Obras Públicas, a cargo del director Francisco López, realizaron una zanja y el tendido de manguera para la alimentación de servicios en el Paseo del Río, dejando preparada la infraestructura necesaria para continuar con los trabajos de mejoramiento en este espacio familiar que tiene el municipio de Zaragoza. Alejandro, bueno, pues estas son acciones que en las que está presente la administración municipal y con las que, bueno, pues constantemente están haciendo que el municipio vaya avanzando. Alejandro, esta es la información que tenemos para ustedes, deseando que tengan una excelente tarde.
0: Muchas gracias, Francisco. Vamos al centro de mensajes. Dice, bueno, desde allá, desde la región carbonífera en la villa de Palau. Buenas noches. Bueno, para reportar a trailers que van, bueno, circulando muy fuertemente. Estoy en la villa de Palau. Dice, en el camino arrojan piedras, dañan vehículos y, por supuesto, pues a los peatones. Y bueno, esto va para todos, ¿no? Para todos los autotransportistas, llámese de carbón, de piedras, de material, etcétera. Bueno, tenga precaución, amiga, amigo automovilista, póngale ahí, si usted transporta material pesado, piedras, cascajo, carbón, etcétera, bueno, póngale una malla y circule despacio. Ya ve que, bueno, pues en estas poblaciones hay personas que incluso circulan bajo carretera y, bueno, pues puede poner en peligro ahí la circulación, es lo que nos dicen en nuestro centro de mensajes. Saludos hasta allá a la villa de Palau en la región carbonífera. Vámonos a la información deportiva con nuestro compañero Israel del otro lado del estudio. Israel, te escuchamos, buenas noches.
4: Hola, ¿qué tal? ¿Cómo están? Gusto en saludarlos en este jueves. Vamos con la información deportiva. En las Grandes Ligas, la actividad de postemporada entra en su etapa decisiva. Los Milwaukee de la Liga Nacional avanzaron a la serie de campeonato tras eliminar a los Padres de San Diego, con lo que sellaron su cita frente a Los Ángeles. Mientras tanto, en la Liga Americana, la sorpresa corre a cargo de los Tampa Bay. Y bueno, tras barrer a los Yankees, así que ya está todo definido. Tras el cierre de las jornadas de selecciones en el entorno del fútbol mexicano, se analizan los primeros pasos del ciclo técnico de Rafa Márquez de cara a los cuartos de final de la CONCACAF Nation League. Diversos futbolistas de la Liga MX han comenzado su reincorporación a sus clubes, mientras Márquez y su cuerpo técnico definen ajustes estratégicos para la próxima convocatoria. En la nominación olímpica acuática, Osmar Olvera y Randall Wheeler, clavadistas mexicanos, continúan cosechando reconocimiento internacional al ser anunciados dentro de la lista de nominados a Atleta del Año por la World Aquatics tras sus destacados resultados internacionales. Esto es en los eventos o en los deportes acuáticos. Es todo en deportes. Que tengan un excelente día. Hasta la próxima.
0: Gracias, Israel, por la información deportiva. Nosotros, bueno, ya nos vamos. Ya son las 20 horas en la República Mexicana. Tenemos centro de mensajes también. Claro, vamos a dar a conocer todos sus reportes ciudadanos en la primera emisión de este espacio informativo de noticias. 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En la producción, Alfredo Duarte, Gabriela Pérez Ojeda, titular de este espacio informativo. Que tenga usted una excelente noche.

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0: Ahora las 9 con 12 minutos. 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

0: Ahora las 9 con 24 minutos. 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

0: ahora a las 9:32.
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0: Ahora las 9 con 43 minutos.
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0: ahora a las 9:54.
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0: Son las 10 con 12 minutos. 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

0: Son las 10 con 23 minutos. 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
1: Estas son las notas más relevantes de la ciudad de Piedras Negras. Jacobo Rodríguez fortalecerá seguridad en escuelas con cámaras conectadas al C2. El gobierno municipal contempla instalar equipos de videovigilancia en las 14 secundarias de Piedras Negras para reforzar la protección de estudiantes y combatir robos. Tras los hechos registrados recientemente en una secundaria de Torreón, el alcalde Jacobo Rodríguez anunció que el gobierno municipal busca fortalecer la seguridad de las escuelas secundarias de Piedras Negras mediante la instalación de cámaras de videovigilancia conectadas directamente al C2. El presidente municipal explicó que la estrategia contempla utilizar el programa iPad de educación para impulsar esta medida y trabajar con las autoridades educativas para obtener los permisos necesarios y establecer instalaciones estratégicas dentro de los planteles. La propuesta contempla intervenir las 14 secundarias de la ciudad con la posibilidad de colocar alrededor de 2 equipos por plantel con el objetivo de reforzar la vigilancia, prevenir robos y contar con una respuesta más rápida ante riesgos. Este compromiso sin duda alguna habla de la gestión del alcalde en las escuelas de Piedras Negras. Analizan presencia de ataúdes de madera en Panteón de la Buenavista. El Ayuntamiento de Piedras Negras analiza las fotografías que circulan en redes sociales sobre la presencia de ataúdes de madera en el Panteón de la Colonia Buenavista, informó el secretario del Ayuntamiento, Daniel Aguilar. El funcionario explicó que hasta el momento no se tiene reporte de alguna situación irregular relacionada con exhumaciones recientes en este panteón, pues este tipo de procedimientos deben cumplirse con los tiempos establecidos, contar con los permisos sanitarios. El funcionario destacó que durante este año no han existido permisos y precisó que se realizará una investigación correspondiente para poder dar con este tema. Jacobo Rodríguez llama a respetar cintas de seguridad durante las lluvias. El alcalde de Piedras Negras, Carlos Jacobo Rodríguez González, hizo un llamado a la ciudadanía a respetar las cintas amarillas y cierres preventivos que realiza Protección Civil durante las lluvias, al advertir que ignorar estas restricciones puede poner en riesgo la vida. Rodríguez González señaló que en ocasiones automovilistas retiran o atraviesan la cinta para continuar su camino, pese a que son colocadas precisamente para evitar accidentes en zona de riesgo. El presidente municipal recordó que la reciente persona que falleció fue a causa de esta misma situación, por lo que invita a los conductores a respetar las cintas amarillas. Rodríguez González reiteró que los cierres preventivos buscan proteger la integridad de los ciudadanos y pidió no retirar ni cruzar las barreras instaladas por autoridades. Estas fueron las notas más relevantes de la ciudad de Piedras Negras. Te invitamos a seguir las plataformas digitales de Coahuila Hoy, informó Miguel Magaña.
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0: Son las 10 con 33 minutos.
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0: Son las 10 con 41 minutos.
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0: Son las 10:52.
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0: Son las 11:12. 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

0: Son las 11 con 21 minutos. 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
1: Estas son las notas más relevantes de la ciudad de Piedras Negras. Jacobo Rodríguez fortalecerá seguridad en escuelas con cámaras conectadas al C2. El gobierno municipal contempla instalar equipos de videovigilancia en las 14 secundarias de Piedras Negras para reforzar la protección de estudiantes y combatir robos. Tras los hechos registrados recientemente en una secundaria de Torreón, el alcalde Jacobo Rodríguez anunció que el gobierno municipal busca fortalecer la seguridad de las escuelas secundarias de Piedras Negras mediante la instalación de cámaras de videovigilancia conectadas directamente al C2. El presidente municipal explicó que la estrategia contempla utilizar el programa iPad de educación para impulsar esta medida y trabajar con las autoridades educativas para obtener los permisos necesarios y establecer instalaciones estratégicas dentro de los planteles. La propuesta contempla intervenir las 14 secundarias de la ciudad con la posibilidad de colocar alrededor de 2 equipos por plantel con el objetivo de reforzar la vigilancia, prevenir robos y contar con una respuesta más rápida ante riesgos. Este compromiso sin duda alguna habla de la gestión del alcalde en las escuelas de Piedras Negras. Analizan presencia de ataúdes de madera en Panteón de la Buenavista. El Ayuntamiento de Piedras Negras analiza las fotografías que circulan en redes sociales sobre la presencia de ataúdes de madera en el Panteón de la Colonia Buenavista, informó el secretario del Ayuntamiento, Daniel Aguilar. El funcionario explicó que hasta el momento no se tiene reporte de alguna situación irregular relacionada con exhumaciones recientes en este panteón, pues este tipo de procedimientos deben cumplirse con los tiempos establecidos, contar con los permisos sanitarios. El funcionario destacó que durante este año no han existido permisos y precisó que se realizará una investigación correspondiente para poder dar con este tema. Jacobo Rodríguez llama a respetar cintas de seguridad durante las lluvias. El alcalde de Piedras Negras, Carlos Jacobo Rodríguez González, hizo un llamado a la ciudadanía a respetar las cintas amarillas y cierres preventivos que realiza Protección Civil durante las lluvias, al advertir que ignorar estas restricciones puede poner en riesgo la vida. Rodríguez González señaló que en ocasiones automovilistas retiran o atraviesan la cinta para continuar su camino, pese a que son colocadas precisamente para evitar accidentes en zona de riesgo. El presidente municipal recordó que la reciente persona que falleció fue a causa de esta misma situación, por lo que invita a los conductores a respetar las cintas amarillas. Rodríguez González reiteró que los cierres preventivos buscan proteger la integridad de los ciudadanos y pidió no retirar ni cruzar las barreras instaladas por autoridades. Estas fueron las notas más relevantes de la ciudad de Piedras Negras. Te invitamos a seguir las plataformas digitales de Coahuila Hoy, informó Miguel Magaña.
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0: Son las 11 con 32 minutos.
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0: Son las 11 con 42 minutos. 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

0: ¿Cuántas toneladas de CO2 pesa un gol? La pregunta suena rara, pero tiene respuesta. El Mundial 2026, el que acabamos de vivir en México, Estados Unidos y Canadá, fue el torneo más grande de la historia. 48 selecciones, 104 partidos, 16 ciudades sede. También fue el más contaminante. Se estima que generó 7.8 millones de toneladas de dióxido de carbono, más del doble que Qatar 2022. El dato más revelador, casi el 90% de esas emisiones vino del transporte de los aficionados.
1: No de los estadios.
0: No de la logística, de los vuelos. Millones de personas volando entre países para seguir a su selección. Y aquí aparece la paradoja. Por primera vez, no se construyeron estadios nuevos. Eso ahorró toneladas de cemento, acero

0: asistente a un evento deportivo genera entre medio kilo y 2 kilos de residuos por día. En México, se esperaban 5.5 millones de visitantes. Multiplica. Las cifras se miden en decenas de miles de toneladas. Eso sí, hubo avances. El estadio de Atlanta, por ejemplo, desvió más del 90% de sus desechos del relleno sanitario usando materiales compostables y programas de reciclaje. Ahora miremos hacia adelante. El Mundial 2030 se jugará en España, Portugal y Marruecos, con 3 partidos inaugurales en Uruguay, Argentina y Paraguay, para celebrar los 100 años del primer Mundial. 6 países, 3 continentes. La FIFA prometió reducir sus emisiones a la mitad para 2030 y llegar a cero para 2040. Pero si el mundial que acabamos de vivir enseñó algo, es que la cuenta no cuadra. No puedes expandir el torneo, sumar países sede y aumentar los vuelos mientras dices que vas a contaminar menos. La BBC reportó que las promesas de carbono neutro de la FIFA para Qatar fueron calificadas como engañosas por reguladores suizos. Suena bien en papel, pero la credibilidad se gana con hechos medibles, no con comunicados de prensa. Pero no todos son malas noticias. Cada mundial también deja lecciones. Brasil 2014 incorporó a 800 pepenadores en la separación de residuos. Qatar recuperó más del 77% de los desechos en estadios. Y en 2026, varios recintos ofrecieron comida con opciones de menor impacto ambiental y estaciones para rellenar botellas. La UNESCO dice que las experiencias vividas pueden cambiar hábitos. Una niña que llega al Estadio Azteca toma transporte público, ve cómo se separa la basura y rellena su botella de agua en vez de comprar otra de plástico, aprende más ese día que en muchas clases. El marcador ambiental de los mundiales aún va perdiendo, pero el partido no ha terminado. Y lo que hagamos de aquí a 2030 define el ¿y si sí? Un guión de Leonardo Santiago con información del portal Ciencia UNAM. Les saluda Mónica Genis.
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0: Son las 11 con 51 minutos.
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2: Estas son las notas más relevantes de la ciudad de Piedras Negras. Jacobo Rodríguez fortalecerá seguridad en escuelas con cámaras conectadas al C2. El gobierno municipal contempla instalar equipos de videovigilancia en las 14 secundarias de Piedras Negras para reforzar la protección de estudiantes y combatir robos. Tras los hechos registrados recientemente en una secundaria de Torreón, el alcalde Jacobo Rodríguez anunció que el gobierno municipal busca fortalecer la seguridad de las escuelas secundarias de Piedras Negras mediante la instalación de cámaras de videovigilancia conectadas directamente al C2. El presidente municipal explicó que la estrategia contempla utilizar el programa iPad de educación para impulsar esta medida y trabajar con las autoridades educativas para obtener los permisos necesarios y establecer instalaciones estratégicas dentro de los planteles. La propuesta contempla intervenir las 14 secundarias de la ciudad con la posibilidad de colocar alrededor de 2 equipos por plantel con el objetivo de reforzar la vigilancia, prevenir robos y contar con una respuesta más rápida ante riesgos. Este compromiso sin duda alguna habla de la gestión del alcalde en las escuelas de Piedras Negras. Analizan presencia de ataúdes de madera en Panteón de la Buenavista. El Ayuntamiento de Piedras Negras analiza las fotografías que circulan en redes sociales sobre la presencia de ataúdes de madera en el Panteón de la Colonia Buenavista, informó el secretario del Ayuntamiento, Daniel Aguilar. El funcionario explicó que hasta el momento no se tiene reporte de alguna situación irregular relacionada con exhumaciones recientes en este panteón, pues este tipo de procedimientos deben cumplirse con los tiempos establecidos, contar con los permisos sanitarios. El funcionario destacó que durante este año no han existido permisos y precisó que se realizará una investigación correspondiente para poder dar con este tema. Jacobo Rodríguez llama a respetar cintas de seguridad durante las lluvias. El alcalde de Piedras Negras, Carlos Jacobo Rodríguez González, hizo un llamado a la ciudadanía a respetar las cintas amarillas y cierres preventivos que realiza Protección Civil durante las lluvias, al advertir que ignorar estas restricciones puede poner en riesgo la vida. Rodríguez González señaló que en ocasiones automovilistas retiran o atraviesan la cinta para continuar su camino, pese a que son colocadas precisamente para evitar accidentes en zona de riesgo. El presidente municipal recordó que la reciente persona que falleció fue a causa de esta misma situación, por lo que invita a los conductores a respetar las cintas amarillas. Rodríguez González reiteró que los cierres preventivos buscan proteger la integridad de los ciudadanos y pidió no retirar ni cruzar las barreras instaladas por autoridades. Estas fueron las notas más relevantes de la ciudad de Piedras Negras. Te invitamos a seguir las plataformas digitales de Coahuila Hoy, informó Miguel Magaña.
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4: Este 7 de octubre se celebra el Día del Vino Mexicano, una industria que ha crecido de manera importante y que para los coahuilenses tiene un significado especial. Aquí comenzó la historia del vino en América. En 1597, Lorenzo García recibió la autorización de la corona para plantar vides y producir vino en la hacienda de San Lorenzo, en el Valle de Parras. Ahí nació lo que hoy conocemos como Casa Madero, considerada la vinícola más antigua del continente. Más de 4 siglos después, aquella vocación sigue viva, pero con una dimensión muy distinta. Durante mucho tiempo, hablar del vino de Coahuila era prácticamente hablar de Parras. Hoy existen proyectos vitivinícolas en 9 municipios, como Arteaga, Ramos Arizpe, Saltillo, General Cepeda, San Buenaventura y Cuatro Ciénegas, que se han incorporado a una actividad que combina campo, industria, gastronomía y turismo. Las cifras muestran el crecimiento. Hace una década, Coahuila producía alrededor de 2.8 millones de botellas al año. Hoy se produce más del doble. Actualmente ocupamos el segundo lugar nacional en producción, solo detrás de Baja California, y aportamos alrededor del 20% del vino mexicano. Pero no se trata únicamente de cantidad. Los vinos coahuilenses acumulan más de 1.800 medallas en concursos nacionales e internacionales. A ello se suma el enoturismo, Un viñedo atrae visitantes, genera empleos y mueve hoteles, restaurantes, comercio y servicios. Las vendimias son ya acontecimientos turísticos esperados y la ruta Vinos y Dinos une dos riquezas muy nuestras. Más de 4 siglos de tradición vitivinícola y un extraordinario patrimonio paleontológico. Hace 429 años comenzó en Parras una historia que hoy se escribe en buena parte de nuestro territorio. El vino es campo, turismo, empleo, inversión, gastronomía e identidad. La historia del vino en América comenzó en Coahuila y su futuro también se encuentra aquí. Te saluda tu amigo Enrique Martínez. Que tengas un excelente día.

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0: Son las 12 con 12 minutos.
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0: Son las 12 con 43 minutos.
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0: Es la 1:30.
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0: Son las 2:32.
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0: Son las 3 con 31 minutos.
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0: Ahora las 4 con 33 minutos.
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0: Ahora las 4 con 53 minutos.
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0: Son las 5 con 34 minutos.
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Estas son las notas más relevantes de la ciudad de Piedras Negras. Jacobo Rodríguez fortalecerá seguridad en escuelas con cámaras conectadas al C2. El gobierno municipal contempla instalar equipos de videovigilancia en las 14 secundarias de Piedras Negras para reforzar la protección de estudiantes y combatir robos. Tras los hechos registrados recientemente en una secundaria de Torreón, el alcalde Jacobo Rodríguez anunció que el gobierno municipal busca fortalecer la seguridad de las escuelas secundarias de Piedras Negras mediante la instalación de cámaras de videovigilancia conectadas directamente al C2. El presidente municipal explicó que la estrategia contempla utilizar el programa iPad de educación para impulsar esta medida y trabajar con las autoridades educativas para obtener los permisos necesarios y establecer instalaciones estratégicas dentro de los planteles. La propuesta contempla intervenir las 14 secundarias de la ciudad con la posibilidad de colocar alrededor de 2 equipos por plantel con el objetivo de reforzar la vigilancia, prevenir robos y contar con una respuesta más rápida ante riesgos. Este compromiso sin duda alguna habla de la gestión del alcalde en las escuelas de Piedras Negras. Analizan presencia de ataúdes de madera en Panteón de la Buenavista. El Ayuntamiento de Piedras Negras analiza las fotografías que circulan en redes sociales sobre la presencia de ataúdes de madera en el Panteón de la Colonia Buenavista, informó el secretario del Ayuntamiento, Daniel Aguilar. El funcionario explicó que hasta el momento no se tiene reporte de alguna situación irregular relacionada con exhumaciones recientes en este panteón, pues este tipo de procedimientos deben cumplirse con los tiempos establecidos, contar con los permisos sanitarios. El funcionario destacó que durante este año no han existido permisos y precisó que se realizará una investigación correspondiente para poder dar con este tema. Jacobo Rodríguez llama a respetar cintas de seguridad durante las lluvias. El alcalde de Piedras Negras, Carlos Jacobo Rodríguez González, hizo un llamado a la ciudadanía a respetar las cintas amarillas y cierres preventivos que realiza Protección Civil durante las lluvias, al advertir que ignorar estas restricciones puede poner en riesgo la vida. Rodríguez González señaló que en ocasiones automovilistas retiran o atraviesan la cinta para continuar su camino, pese a que son colocadas precisamente para evitar accidentes en zona de riesgo. El presidente municipal recordó que la reciente persona que falleció fue a causa de esta misma situación, por lo que invita a los conductores a respetar las cintas amarillas. Rodríguez González reiteró que los cierres preventivos buscan proteger la integridad de los ciudadanos y pidió no retirar ni cruzar las barreras instaladas por autoridades. Estas fueron las notas más relevantes de la ciudad de Piedras Negras. Te invitamos a seguir las plataformas digitales de Coahuila Hoy, informó Miguel Magaña.

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0: Son las 6:15.
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9: ¿Alguna vez has visto un pulpo bebé? Mide menos que tu uña del meñique.
10: 5 milímetros.
9: Transparente, con bracitos que apenas tienen 4 ventosas. Se les llama paralarvas. Y aquí viene el problema. Hay decenas de especies del pulpo en los mares de México y cuando nacen, casi todas se ven igual. Salen del huevo tan parecidas entre sí que incluso los especialistas se confunden. Dos especies del Pacífico mexicano, el Octopus hupsorum y el Octopus mimus, producen crías con el mismo patrón de manchitas de color,
10: el mismo número de ventosas,
9: los mismos órganos diminutos en la piel. A ojo desnudo, podrías jurar que son la misma especie,
10: pero no lo son.
9: ¿Y por qué importa saber quién es quién entre los pulpos, bebé? Porque las consecuencias de confundirlos van lejos. Una mala identificación puede llevar a sobreexplotar una pesquería. Crees que estás pescando una especie abundante, pero en realidad son dos diferentes y una ya está en riesgo. También puedes sesgar los estudios de distribución. Piensas que una especie se extiende por todo el Pacífico mexicano cuando en realidad son dos que se reparten el territorio. Los investigadores del Proyecto Pulpo en el Sisimar del Instituto Politécnico Nacional en La Paz, Baja California Sur, encontraron la salida: mirarle la forma al animal y leerle el ADN. La parte de la forma se concentra en estructuras que resisten bien la conservación en alcohol
10: y no se deforman como el cuerpo blando del pulpo.
9: El pico, por ejemplo, esa boquita dura de quitina que el pulpo usa para romper conchas y comer. La mandíbula superior y la inferior tienen formas distintas
10: según la especie.
9: Y luego está la rádula, una lengua rasposa con dientecitos microscópicos cuyo tamaño y forma varían de especie en especie. Cada una tiene su propio diseño, como una firma. Pero cuando la firma no alcanza, entra la genética. Existe algo llamado código de barras genético. Los científicos extraen un fragmento de ADN mitocondrial del pulpo bebé, un gen específico que se conoce como COI, de apenas 650 pares de bases. Lo secuencian y lo comparan con bases de datos internacionales
10: donde están registradas miles de especies.
9: Si la secuencia coincide, ya saben quién es. Así, dos paralarvas que se ven idénticas bajo la lupa pueden revelar que pertenecen a linajes distintos, emparentados sí, pero especies diferentes.
10: La genética lee lo que el ojo no alcanza.
9: Ahora, científicos trabajan con otra especie, el Paroctopus digeti, aplicando la misma combinación de lupa y ADN, para entender qué pasa con los pulpos del Golfo de California en sus primeros días de vida. Porque en el mundo de las paralarvas, lo que ves no siempre es lo que hay. Y a veces, para conocer la identidad de algo tan pequeño como una uña, hace falta leer las instrucciones que lleva escritas por dentro. Esta cápsula fue elaborada con información de Ciencia UNAM y del proyecto Pulpo del Sisimar IPN a cargo del doctor Arellano Martínez. Un guión de Leonardo Santiago con información del portal Ciencia UNAM. Les saluda Mónica Genis.

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0: Son las 6:24. 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
2: 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Aquí comenzó la historia del vino en América. En 1597, Lorenzo García recibió la autorización de la corona para plantar vides y producir vino en la hacienda de San Lorenzo, en el Valle de Parras. Ahí nació lo que hoy conocemos como Casa Madero, considerada la vinícola más antigua del continente. Más de 4 siglos después, aquella vocación sigue viva, pero con una dimensión muy distinta. Durante mucho tiempo, hablar del vino de Coahuila era prácticamente hablar de Parras. Hoy existen proyectos vitivinícolas en 9 municipios, como Arteaga, Ramos Arizpe, Saltillo, General Cepeda, San Buenaventura y Cuatro Ciénegas, que se han incorporado a una actividad que combina campo, industria, gastronomía y turismo. Las cifras muestran el crecimiento. Hace una década, Coahuila producía alrededor de 2.8 millones de botellas al año. Hoy se produce más del doble. Actualmente ocupamos el segundo lugar nacional en producción, solo detrás de Baja California, y aportamos alrededor del 20% del vino mexicano. Pero no se trata únicamente de cantidad. Los vinos coahuilenses acumulan más de 1.800 medallas en concursos nacionales e internacionales. A ello se suma el enoturismo. Un viñedo atrae visitantes, genera empleos y mueve hoteles, restaurantes, comercio y servicios. Las vendimias son ya acontecimientos turísticos esperados y la ruta Vinos y Dinos une 2 riquezas muy nuestras. Más de 4 siglos de tradición vitivinícola y un extraordinario patrimonio paleontológico. Hace 429 años comenzó en Parras una historia que hoy se escribe en buena parte de nuestro territorio. El vino es campo, turismo, empleo, inversión, gastronomía e identidad. La historia del vino en América comenzó en Coahuila y su futuro también se encuentra aquí. Te saluda tu amigo Enrique Martínez, que tengas un excelente día.
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1: Son las 6:34.
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0: Son las 6:46. 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

Son las 6:55. 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

0: Estas son las notas más relevantes de la ciudad de Piedras Negras. Jacobo Rodríguez fortalecerá seguridad en escuelas con cámaras conectadas al C2. El gobierno municipal contempla instalar equipos de videovigilancia en las 14 secundarias de Piedras Negras para reforzar la protección de estudiantes y combatir robos. Tras los hechos registrados recientemente en una secundaria de Torreón, el alcalde Jacobo Rodríguez anunció que el gobierno municipal busca fortalecer la seguridad de las escuelas secundarias de Piedras Negras mediante la instalación de cámaras de videovigilancia conectadas directamente al C2. El presidente municipal explicó que la estrategia contempla utilizar el programa iPad de educación para impulsar esta medida y trabajar con las autoridades educativas para obtener los permisos necesarios y establecer instalaciones estratégicas dentro de los planteles. La propuesta contempla intervenir las 14 secundarias de la ciudad con la posibilidad de colocar alrededor de 2 equipos por plantel con el objetivo de reforzar la vigilancia, prevenir robos y contar con una respuesta más rápida ante riesgos. Este compromiso sin duda alguna habla de la gestión del alcalde en las escuelas de Piedras Negras. Analizan presencia de ataúdes de madera en Panteón de la Buenavista. El Ayuntamiento de Piedras Negras analiza las fotografías que circulan en redes sociales sobre la presencia de ataúdes de madera en el Panteón de la Colonia Buenavista, informó el secretario del Ayuntamiento, Daniel Aguilar. El funcionario explicó que hasta el momento no se tiene reporte de alguna situación irregular relacionada con exhumaciones recientes en este panteón, pues este tipo de procedimientos deben cumplirse con los tiempos establecidos, contar con los permisos sanitarios. El funcionario destacó que durante este año no han existido permisos y precisó que se realizará una investigación correspondiente para poder dar con este tema. Jacobo Rodríguez llama a respetar cintas de seguridad durante las lluvias. El alcalde de Piedras Negras, Carlos Jacobo Rodríguez González, hizo un llamado a la ciudadanía a respetar las cintas amarillas y cierres preventivos que realiza Protección Civil durante las lluvias, al advertir que ignorar estas restricciones puede poner en riesgo la vida. Rodríguez González señaló que en ocasiones automovilistas retiran o atraviesan la cinta para continuar su camino, pese a que son colocadas precisamente para evitar accidentes en zona de riesgo. El presidente municipal recordó que la reciente persona que falleció fue a causa de esta misma situación, por lo que invita a los conductores a respetar las cintas amarillas. Rodríguez González reiteró que los cierres preventivos buscan proteger la integridad de los ciudadanos y pidió no retirar ni cruzar las barreras instaladas por autoridades. Estas fueron las notas más relevantes de la ciudad de Piedras Negras. 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

0: Son las 7:12. 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

0: Son las 7 con 22 minutos. 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

0: Son las 7 con 30 minutos.
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0: Son las 7:41. 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
1: Este 7 de octubre se celebra el Día del Vino Mexicano, una industria que ha crecido de manera importante y que para los coahuilenses tiene un significado especial. Aquí comenzó la historia del vino en América. En 1597, Lorenzo García recibió la autorización de la corona para plantar vides y producir vino en la hacienda de San Lorenzo, en el Valle de Parras. Ahí nació lo que hoy conocemos como Casa Madero, considerada la vinícola más antigua del continente. Más de 4 siglos después, aquella vocación sigue viva, pero con una dimensión muy distinta. Durante mucho tiempo, hablar del vino de Coahuila era prácticamente hablar de Parras. Hoy existen proyectos vitivinícolas en 9 municipios, como Arteaga, Ramos Arizpe, Saltillo, General Cepeda, San Buenaventura y 4 Ciénegas, que se han incorporado a una actividad que combina campo, industria, gastronomía y turismo. Las cifras muestran el crecimiento. Hace una década, Coahuila producía alrededor de 2.8 millones de botellas al año. Hoy se produce más del doble. Actualmente ocupamos el segundo lugar nacional en producción, solo detrás de Baja California, y aportamos alrededor del 20% del vino mexicano. Pero no se trata únicamente de cantidad. Los vinos coahuilenses acumulan más de 1.800 medallas en concursos nacionales e internacionales. A ello se suma el enoturismo. Un viñedo atrae visitantes, genera empleos y mueve hoteles, restaurantes, comercio y servicios. Las vendimias son ya acontecimientos turísticos esperados y la ruta Vinos y Dinos une 2 riquezas muy nuestras. Más de 4 siglos de tradición vitivinícola y un extraordinario patrimonio paleontológico. Hace 429 años comenzó en Parras una historia que hoy se escribe en buena parte de nuestro territorio. El vino es campo, turismo, empleo, inversión, gastronomía e identidad. La historia del vino en América comenzó en Coahuila y su futuro también se encuentra aquí. Te saluda tu amigo Enrique Martínez, que tengas un excelente día.
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0: Son las 7:51. 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

0: Muy buenos días, Piedras Negras. Cedemos esta tribuna a la ciudadana Margarita Llamas.
1: Dios le bendiga a todos. Dice la palabra de Dios: Dios cuida de su pueblo. Pero yo voy a leer: prosperidad del que teme a Jehová. Bienaventurada el hombre que teme a Jehová y en su mandamiento se deleita en gran manera. Su descendencia será poderosa en la tierra. La generación de los rectos será bendita. Bienes y riquezas hay en su casa y su justicia permanece para siempre. Resplandeció en las tinieblas luz a los rectos. Es clemente, misericordioso y justo. El hombre de bien tiene misericordia y presta. Gobierna sus asuntos con juicio, por lo cual no ordenará jamás. En memoria eterna será el justo. No tendrá temor de malas noticias. Su corazón está firme, confiado en Jehová. Asegurado está su corazón y no temerá. Reparte, da a los pobres. Su justicia permanece para siempre. Así será y así es, amado Padre. Padre Jehová, Padre amado, ahora voy a usted y le pido protección y bendición para nuestro presidente Jacobo Rodríguez, para su familia, su equipo de trabajo y cada autoridad que cuidan y protegen a Piedras Negras. Bendiga la entrada y salida de cada uno de ellos. Bendiga a Piedras Negras con protección y cobertura, a cada habitante desde el más pequeño hasta el más grande. Le pido también sabiduría y conocimiento para Jacobo Rodríguez y su equipo de trabajo, que cada plan, proyecto que hagan siempre lo hagan pensando en traer paz y gozo a cada ciudadano, y que ese amor que usted ha puesto en el corazón de nuestro presidente siga siempre activo para seguir viendo su trabajo con alegría. Ahora le quiero pedir una cosa más que aquí en Piedras Negras necesitamos, amado Padre. Trabajo en Piedras Negras. Mándeme, Señor, empresas, maquiladoras a esta ciudad. Pongan la mente y corazón de empresarios que vengan y pongan aquí sus empresas. Bendiga cada hogar con paz y gozo y bendición económica y que haya mucho trabajo y tanto que otra vez venga gente de los cinco manantiales a trabajar a Piedras Negras. En nombre de Jesús le pido eso, Padre amado. Amén. Dios le bendiga, pueblo de Piedras Negras.

0: Muy buenos días, estimada audiencia de Piedras Negras. Es un placer saludarles en nombre y representación del presidente municipal Carlos Jacobo Rodríguez González, quien continúa atendiendo un asunto personal y nos encomendó atender esta conferencia matutina, que es un ejercicio diario de transparencia y rendición de cuentas. Agradecemos la presencia de los medios de comunicación, así como de todas las ciudadanas y ciudadanos que diario nos acompañan y siguen esta transmisión a través de nuestras plataformas digitales y de los diversos medios de comunicación que se dan cita mañana tras mañana aquí. Comenzamos esta mañana compartiendo algunas de las actividades que se llevaron a cabo durante el día de ayer. Primero, iniciamos con la jornada de trabajos de rehabilitación de pintura y delimitación vial sobre la avenida Román Cepeda y en la calle Río Nilo de la colonia Nueva Americana para mejorar la seguridad y la circulación de automovilistas y peatones. También llevamos a cabo labores de limpieza y mantenimiento en el arroyo El Tornillo y en distintos puntos del Boulevard Centenario, ello como parte de las acciones permanentes para conservar nuestros espacios públicos en mejores condiciones. Así también, como cada semana, tuvimos la reunión semanal de seguridad, donde se revisaron los resultados de los últimos días y se fortaleció con ello la coordinación entre las autoridades de los distintos órdenes de gobierno para continuar trabajando por la tranquilidad de las familias negropetenses y de la región. A través del DIF municipal se llevó a cabo el rally Descompresión, Circuito de Retos, en el Centro de Atención al Adolescente, el CAD, como parte de las actividades conmemorativas del Día Mundial de la Salud Mental. Con ello, se promovió la participación de las y los adolescentes mediante dinámicas enfocadas en el cuidado de su salud mental, la expresión de emociones y la sana convivencia. Por la tarde, acompañamos a los egresados de la generación licenciado Alfredo Cruz González del Instituto Tecnológico de Piedras Negras durante su ceremonia de entrega de títulos profesionales y en representación del presidente municipal, la licenciada Cintia Villarreal Sánchez hizo el reconocimiento al esfuerzo y dedicación de los nuevos profesionistas, así como el apoyo de sus familias para alcanzar las metas y los retos que se plantearon, sobre todo en el ámbito académico. Aprovecho este espacio para felicitar en nombre del presidente municipal a las y los egresados, graduadas y graduados del TEC de Piedras Negras. Y para continuar con esta conferencia matutina, tenemos la presentación del informe mensual que presenta la Dirección de Seguridad Pública Municipal, por lo que solicito tome este espacio el comisario Cruz Luis Mercado para iniciar con esta conferencia. Buenos días. Siguiente, por favor. Las estadísticas de robo, lo que va del 1 de enero al 30 de septiembre, es comparativo anual. El total de robos a la fecha del 2025 fueron 240, 2026 145. Promedio por mes en el 2025 fueron 27, 2026 16, promedio por día en el 2025 de 0.9, 2026 de 0.5. Robo a comercio en el 2025 fueron 74, 2026 34, robo a casa habitación en el 2025 fueron 108, 2026 73, robo a vehículo en el 2025 4, 2026 6, robo a persona en el 2025 10, en el 2026 7. Robo a interior de vehículo en el 2025 44, 2026 25. Siguiente, por favor. Este es el comparativo mensual al corte del cierre del mes de septiembre. En el 2025 fueron 28, 2026 19. Total de fin de mes 28 y 19. Promedio por día en el 2025 0.9, 2026 de 0.6. Robo a comercio 9. En el 2025, 2026 tenemos 3. Robo a casa habitación en el 2025 fueron 12, 2026 11, robo a vehículo en el 2025 1, en el 2026 no tenemos, robo a persona en el 2025 no tuvimos, 2026 tenemos 2, robo a interior de vehículo en el 2025 fueron 6, 2026 3. Siguiente, por favor. Un total de 19 robos con una efectividad de 58%. Robos recuperados por la Dirección de Seguridad Pública fueron 8, con un 42%. Robos recuperados por otras corporaciones, 3. Robos pendientes por recuperar, 8. Siguiente, por favor. Cedo el uso de la voz al director operativo.
1: Buenos Buenos días. Por el área operativa, las detenciones por faltas administrativas, causar escándalos en la vía pública, 1041, consumir sustancias psicotrópicas, 517, permanecer en estado de ebriedad, 72, provocar riña, 62, inmoral, 6, dando un total de 1698 detenidos por faltas administrativas. Siguiente. Puestas a disposición del Ministerio Público por violencia contra miembros o integrantes de instituciones de seguridad pública, 65, allanamiento de morada, 12, lesiones, 9, portación de ciertas armas prohibidas, 9, posesión de narcóticos, 3, daños, 3, amenazas, 2, receptación dolosa, 1, robo, 1, parricidio en grado de tentativa, 1, crueldad animal, 1, dando un total de 107 puestas a disposición del Ministerio Público. Continuamos con tránsito y vialidad.
2: Por parte del Departamento de Tránsito y Vialidad, en el 2025 contábamos con 267 accidentes, de la semana 59, promedio por día 8.6. En el 2026, 210 accidentes, por semana son 47, un total de 6.8 accidentes por día. Los motivos de accidentes son no guardar distancia de seguridad con 74, invadir carril de circulación 34 y no respetar señalamiento con 21 accidentes. Un total de 177 vehículos asegurados en operativos antialcohol, un total de 1.673 infracciones y 106 motocicletas aseguradas. Continúa con unidad de género.
3: Hola, ¿qué tal? Muy buenos días. Es el trabajo realizado por parte de lo que son las unidades de género. En lo que corresponde al mes de septiembre, un total de 295 reportes, acciones realizadas en este mes, de los cuales desglosan 208 reportes atendidos de violencia familiar, 69 medidas de protección con usuarias localizadas, 17 puestos a disposición por el delito de violencia familiar y un puesto a disposición por acoso sexual. Siguiente. Sería todo por parte de las unidades de género. Continuamos con el Centro de Comando y Control. Por parte del C2 se han atendido y canalizado un total de 2.655 reportes, los cuales desglosan por 544 por parte de las cámaras de C2, donde el día con mayor actividad son los días martes con 106 reportes, un total de 572 reportes de los comités ciudadanos, día con mayor actividad los martes con 100, un total de 520 llamadas recibidas y canalizadas, día con mayor actividad los miércoles con 92, un total de 1.000 WhatsApp privado, día con mayor actividad miércoles con 159, 24 reportes del área de recepción, donde el día con mayor actividad es el día sábado con 5 reportes, y 15 del monitoreo de basureros clandestinos, día con mayor actividad el domingo con 4 reportes. Siguiente. A su vez, se han detectado diferentes casos de éxito, un total de 114 faltas administrativas detectadas gracias a las cámaras del C2, de los cuales desglosan 66 por causar escándalos en vía pública, 31 por consumir o portar sustancias psicotrópicas, 9 por permanecer en estado de ebriedad, 7 por provocar riña, 1 por faltas a la moral. A su vez, se detectan 10 hechos delictivos, son 8 por violencia contra miembros o integrantes de instituciones de seguridad pública y 2 por el delito de daños. Siguiente. Prácticamente sería todo por parte del Centro de Comando y Control. Continuamos con lo que es inteligencia aérea. Se mantienen los patrullajes de prevención en principales colonias conflictivas. Siguiente. Así como los patrullajes constantes en Macroplaza durante todo lo que estuvo la feria y el día del grito. Por parte de la actividad Exprésate, buzón de propuestas, tenemos lo que es un total de 565 personas encuestadas por parte de lo que es esta actividad de Exprésate, buzón de propuestas, recordando a la ciudadanía que esta actividad la hacemos con la finalidad de conocer su opinión acerca de nuestro trabajo y saber de qué manera nosotros mejorar para brindarles a ustedes un mejor servicio. En cuanto a la pregunta, ¿qué tan confiados se sienten con la seguridad en su colonia? El 2% se siente muy inseguro, el 8% inseguro, el 37% se siente seguro, el 33% seguro y el 20% algo seguro. ¿En qué tipo de problemas se suscitan en su colonia que le afecten a usted o a sus vecinos? Tenemos el 2% de la población con diversas problemáticas, el 1% con venta de drogas, 31% sin problema, 18% con robos, 17% con exceso de ruido, el 11% con riñas, 16% el consumo de drogas y únicamente el 4% con violencia familiar. Continuamos también con atención y trato de la Policía Municipal. El 14% de la población considera el trato de la Policía Municipal regular, 1% mala, 0% muy mala, 44% excelente y el 41% como buena. ¿Aprueban o no a la Policía Municipal? El 98% de su ciudadanía aprueba el trabajo de la Policía Municipal. ¿Aprueba o no los operativos antialcohol? El 96% de la ciudadanía aprueba estos operativos. Siguiente, por favor. Por parte de este mensaje es dirigido más que nada para lo que es el sector educativo. Queremos poner a su disposición nuestras pláticas y talleres de prevención impartidos por la Dirección de Seguridad Pública Municipal. Vamos a empezar con el nivel de primarias. Tenemos la actividad Conoce a tu policía, la actividad Cómo reportar una emergencia, prevención del bullying, seguridad personal y autocuidado, uso seguro de internet y redes sociales, educación y seguridad vial. Recordamos que tenemos diferentes talleres y pláticas de prevención de acuerdo al nivel académico de los estudiantes. Continuamos también con lo que es el nivel de secundarias. Para secundarias tenemos el taller de prevención del bullying y ciberbullying, relaciones interpersonales sanas, la cero tolerancia al acoso y al abuso sexual, la prevención de las adicciones, la seguridad en redes sociales, la prevención de riñas y violencia escolar y la cultura de la legalidad. Continuamos también con el área de las preparatorias. Para las preparatorias tenemos el taller de la violencia en el noviazgo, las relaciones interpersonales sanas, la prevención del acoso y el abuso sexual, la prevención de las adicciones, el sexting, grooming y la seguridad digital, la cultura de la legalidad y sus consecuencias jurídicas, así como la prevención de los accidentes viales. Continuamos con lo que son las universidades. Para las universidades tenemos el taller de lo que es prevención de la violencia de género, relaciones sanas y prevención de la violencia de pareja, acoso y hostigamiento sexual, seguridad digital y prevención de fraudes, prevención de adicciones y conductas de riesgo, seguridad y prevención del delito, cultura de la denuncia y el taller de defensa personal para mujeres. Continuamos con los más pequeños, que son los preescolares. Para ellos tenemos el taller Mi cuerpo es mío, No hablo con desconocidos, Mis adultos de confianza, La educación vial para pequeños, ¿Qué hago en caso de una emergencia?, La prevención de la violencia escolar, La seguridad en casa y escuela, La actividad Conoce a tu policía, Seguridad digital infantil y Aprendo a cuidar mis emociones. Recordando que para poder contactarnos tenemos el número directo de Seguridad Pública, que es el 878-133-1673. Estamos a sus órdenes para poder seguir manteniendo estas actividades de prevención en los planteles educativos. Esto va aunado a lo que es el operativo Mochila, que también lo tenemos ya en diferentes escuelas. Siguiente.
4: Operativos de prevención.
3: Es un video de las acciones de prevención y proximidad.
4: 146 operativos prevención al delito. 95 operativos comercio seguro. 67 operativos planteles seguros. 27 operativos bancos seguros. 5 operativos transporte seguro. 2 operativos mochila sana y segura. Acciones tránsito y vialidad. 18 operativos de concientización vial. 33 operativos carrusel.

beneficiados. Educación y seguridad vial. Simula, reflexiona y actúa. Acciones Unidad de Género. 14 operativos Mujer Segura. Pláticas de prevención. 7 talleres de defensa personal para mujeres. 1 acción del programa Compañía y Seguridad para nuestros adultos mayores. Acciones Proximidad Social. 13 operativos Acercamiento Ciudadano. 11 clases del Instituto Policial Educativo Juvenil.

0: Inicia taller de lectoescritura. 6 apoyos de traslado. 2 actividades, exprésate, buzón de propuestas. 10 apoyos a vehículos averiados. Una reta, tu policía amigo. 2 brigadas de seguridad en tu colonia. 3 plan sonrisas. 2 entregas de kits Corazón Azul. Recuerda que la seguridad la construimos juntos, familia, comunidad y autoridades.
1: Sería todo por parte de la Dirección de Seguridad Pública.
2: Bien, continuamos con el reporte del Sistema Municipal de Aguas y Saneamiento.
3: Buenos días, pues continuamos con actividades de desasolves. Trabajamos en Pedro Martínez. Algunas peticiones ciudadanas que son producto de gobierno inteligente o que llegan al call center del sistema municipal. Bueno, se atendió dentro del hogar un problema del registro sanitario. Quedó concluido Catarino Leos, en Armando Treviño en año 2000, igual registros de los ciudadanos, en Vázquez Guillén, aquí es una alcantarilla de la ciudad, en Juan Pablo y Calamento, y en otro cruce con Balsamina, en Acoros, ambos quedaron concluidos el día de ayer, Boulevard República en Luis Donaldo Colosio, una registro ciudadano, registro ciudadanos en Tepehuanes, en Cumbres, en Ramón Purón, en Río Escondido, una alcantarilla, también quedó concluida el día de ayer, en Onix, en Esmeralda, igual se quedó concluida en su totalidad el día de ayer, en Tentación y Tepehuanes, muchos residuos dentro de la alcantarilla, y bueno, esto provoca los desbordamientos que podemos ver en algunas instalaciones, ya sea de agua o drenaje o ambas compartidas, producto de instalaciones nuevas de predios o de casas que no tenían servicio y que, bueno, se acercaron al sistema para solicitarlo. Se trabaja para la programación y la instalación en su momento, ¿no? Quedaron concluidas en diferentes puntos. Colonia Doctores, atendiendo también en la Colonia Las Américas y, bueno, bacheos en Los Montes, en Tierra y Esperanza, en la calle Revolución, en Lázaro Cárdenas, en Paseo del Duque, en Valle Real, atendiendo también producto de una instalación de descarga. También en calle Electricistas, en División del Norte, en la colonia Lázaro Cárdenas, atendiendo bacheos en 16 de septiembre, producto de una fuga de agua potable, en Francisco Cerrato, 24 de octubre, Revolución, en Lázaro Cárdenas, en Avenida Los Montes, en Tierra y Esperanza. Y bueno, trabajamos con todavía las labores de relleno y compactación del área del socavón en la calle Industrial, en la colonia Croc, y una fuga que estaba presentándose y que caía hacia el Arroyo del Soldado, no se veía. Y bueno, el día de mañana, sí, vamos a estar en una tercer brigada, vamos a estar en la colonia Lomas de los Encinos, en el cruce de Quetzal y del Mirlo, a partir de las 9 de la mañana, con estos 5 servicios, como son convenios, cambios de nombre, solicitudes de medidor, programas de regularización y contratos nuevos, ¿no? También hacer la invitación, porque vamos a tener en esta brigada, se va a estar uniendo de manera constante Comisión Federal de Electricidad y vamos a estar trabajando de manera paulatina servicios para la ciudadanía. En el caso de comisión, pues van a haber temas de realización de contratos, problemas de atención a usuarios como aclaraciones en los recibos de facturación, va a estar un módulo ahí, y una cuadrilla para atender situaciones técnicas en las casas de ese fraccionamiento. Entonces, los invitamos el día de mañana, sábado, a partir de las 9 de la mañana, sí, más cerca de ti, al igual que CFE, al servicio de la ciudadanía. Es todo.
2: Adelante.
4: Buenos días.
2: Buenos días.
4: Saber si se han acercado personas a la oficina de inspectores municipales, o en este caso con ustedes, para solicitar permisos para fiestas de Halloween. ¿Cuántas personas se han acercado? Y si se van a llevar operativos, ya que es constante que las últimas semanas de este mes se incrementen ese tipo de fiestas.
2: Seguramente habrá coordinación con las diversas corporaciones de policía, fiscalía, el ejército, porque tiene razón, son días de bastante afluencia, y comentar que no hemos recibido ni vía oficio ni de manera presencial solicitudes para algunas fiestas, pues estimamos que a partir de la próxima semana pudieran empezar a llegar esas solicitudes.
4: Secretario, el día de ayer abrió la convocatoria del partido Morena para aquellos que deseen ser coordinadores municipales. Los únicos que no deben de solicitar licencia son regidores y el propio presidente municipal. De ahí en fuera, los demás funcionarios que busquen ser coordinadores de este partido deben de solicitar una licencia. Saber si se han acercado funcionarios con ustedes que deseen poder ser coordinadores municipales y si se les va a apoyar con esta licencia en caso de que se lleguen a acercar.
2: Bien, quisiera nada más dejar en claro que la licencia de la que se habla o la solicitud de licencia es únicamente para los puestos de elección popular. Todos los demás, y son criterios ya sostenidos del Tribunal Electoral, todos los demás funcionarias y funcionarios que no sean de elección popular, pues deben renunciar. Eso es lo correcto. Las licencias o comisiones o como usted le desee llamar, pues son indebidas, porque finalmente pues debes de separarte. Al final, yo lo quisiera dejar como separación del cargo. Ahora bien, en lo concreto de Piraneros, pues hasta este momento no, es reciente la publicación de esa convocatoria, seguramente no, por parte de algún funcionario seguramente no habrá estas solicitudes, pero bueno, pues estamos en espera de lo que se desarrolle.
4: Gracias.
2: Nos escuchó otro micrófono.
5: Buenos días.
2: Ahora sí.
5: Gracias, secretario. Bueno, mi pregunta básica sería la siguiente y por parte para Seguridad Pública. La semana pasada en el municipio de Torreón, Coahuila, pues desafortunadamente se registró un hecho lamentable en una escuela. Pues ya todos sabemos el resultado. Aquí recientemente en Piedras Negras también un alumno fue detectado que ingresó con un arma. En ese sentido, ¿cómo, qué van a o qué están haciendo precisamente para evitar ese tipo de situaciones, sobre todo para darle seguridad a los padres de familia? Porque son ahora sí que muchas escuelas las que se tienen que estar vigilando, ¿no?
6: Primero que nada, nosotros estamos realizando los operativos de prevención. Estos operativos los llevamos a cabo no solamente por el hecho que sucedió en la ciudad de Torreón. Estos operativos nosotros los mantenemos permanentes desde que inician el ciclo escolar. Retomamos estos operativos con los operativos Mochila Sana y Segura, operativos de prevención, pláticas de prevención al delito en diferentes planteles educativos. Cuando tenemos tema en una primaria, también tenemos números de teléfono de diferentes primarias, planteles educativos, que nos solicitan ellos cuando quieren que hagamos algún tipo de operativos o actividad dentro de estos planteles educativos. Cabe mencionar que estos operativos tenemos que ir coordinados nosotros con la Asociación de Padres de Familia, que son realmente quienes pueden revisar o están autorizados a revisar las mochilas de los alumnos.
2: Listo, terminamos. Muchas gracias.

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Son las 8:44.

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3: Bienvenidas y bienvenidos a este espacio informativo de noticias. Les saludo en nombre de Gabriela Pérez Ojeda, Alejandro Russell, Alfredo Duarte en la producción. Y bueno, estamos ya a viernes, es viernes precisamente 9 de octubre del 2026. Hemos transcurrido 281 días, es decir, nos faltan ya 84 días para concluir, culminar este año 2026. Tenemos en este momento en el factor Mercurio 21 grados Celsius en esta capital del estado, transmitiendo completamente en vivo en los estudios radiofónicos de Grupo M Radio, transmitiendo a través de las frecuencias, la 102.5 en esta capital Saltillo. Estamos también a través de la 97.5 en la comarca lagunera, la ciudad de Torreón. Usted también que nos sintoniza a través de la 106.3 a través del sur de Texas y la ciudad de Piedras Negras, la ciudad de Monclova a través de la 93.1 en Musquis, en la Sabrosita, XHPQ 106.7, Zaragoza a través de la 97.3 XHZR y por supuesto en el estado vecino de Anáhuac a través de la 95.3. En nuestros titulares le comentábamos usted que bueno, en Venezuela se adelantó la Navidad al 1 de noviembre. Más adelante le vamos a dar a conocer a usted esta información. También dentro de nuestros titulares, la SAR Antidrogas de los Estados Unidos informó desde la Casa Blanca que irán contra los gobernadores mexicanos en caso de estar coludidos con el crimen organizado. En más información de nuestros titulares, personal del Instituto Mexicano del Seguro Social en esta ciudad de Saltillo pues se suma a las marchas de la Ciudad de México tras haber rechazado el aumento salarial del 2.9%. Y bueno, allá en la ciudad de Monclova, en la región centro, fíjese que un juez clausuró un centro de belleza luego de que un cliente perdiera un ojo. Más adelante le vamos a dar a conocer esta información de nuestros titulares. Por lo pronto, pues vámonos con la información policiaca de esta ciudad de Saltillo, lo que aconteció mientras usted descansaba. Fíjese que, bueno, pues se registró una pérdida total de una camioneta. Esta se incendió en el pleno bulevar Vito Alessio Robles. Como le comento, esto es información de esta ciudad capital de Saltillo, donde, bueno, este siniestro, como usted lo escuchó, se registró en el bulevar Vito Alessio Robles, donde elementos pues de emergencia se trasladaron hasta estas intersecciones para brindar auxilio hacia este siniestro. Y bueno, vemos ahí en las gráficas, como usted nos observa desde las redes sociales, pues estas gráficas, ¿no? Que bueno, desafortunadamente fueron daños materiales de consideración. Bueno, esperemos más adelante también nuestro compañero Ricardo Versosa pues nos actualice también la información dentro de su reporte. Hay más información policiaca que nos estaría presentando nuestro compañero Ricardo más adelante. Vámonos también hasta la comarca lagunera, donde fíjese que elementos de tránsito y vialidad pues llaman a extremar precauciones ante las próximas lluvias, esto en la ciudad de Torreón.
4: La directora de Tránsito y Vialidad de Torreón, Marta Alicia Faz Dávila, informó que afortunadamente las lluvias registradas en la ciudad en los últimos días no han generado hasta el momento un aumento considerable en los accidentes viales, señalando que en los días de mayor precipitación solamente se registraron de 3 a 9 eventos. Asimismo, ante el pronóstico de lluvias para los próximos días y semanas, la funcionaria hizo un llamado a todos los automovilistas a tomar precauciones, salir con tiempo, ya que los traslados pueden prolongarse debido a las condiciones de las vialidades y reducción de velocidad. Asimismo, pidió evitar cualquier distractor al conducir, principalmente el uso del teléfono celular y moderar su velocidad.
5: Afortunadamente no, de hecho en el momento que estuvo un poquito más caótico por el tema climatológico y afortunadamente nada más pudimos constatar que existieron 9 accidentes viales. De estos 9, bueno, 2 fueron los más trascendentes. Justamente uno es la volcadura de otro vehículo, que fue un vehículo de carga pesada, y un segundo en lo que es acá Mieleras, en donde hubo un tema de alcances por un múltiple accidente. Hacerles nuevamente el llamado, por favor, a tomar todas las precauciones necesarias al momento de conducir, el tiempo de sus traslados. Mayormente en este tipo de eventos, como ocurren en la gran mayoría de todos los hechos viales, podemos percibir un tema de falta de precaución y exceso de velocidad. Entonces, hacer mucho hincapié en este tema, en que tomemos nuestros tiempos, pongamos atención y seamos muy atentos igualmente para todas las indicaciones que tienen nuestros agentes.
3: Y bueno, en información de Piedras Negras de la Franja Fronteriza, fíjese que bueno, la Fiscalía investiga pues un percance vial que dejó como saldo una persona lesionada y daños al municipio. Esto lo dio a conocer Rogelio Gómez, coordinador de los Ministerios Públicos en la región Norte 1.

0: Así es, se tomó conocimiento sobre un percance vial, esto en donde participara una persona del sexo masculino, en donde se reporta, bueno, que esta persona, derivado a las lesiones que presenta, se encuentra hospitalizado en un nosocomio en esta localidad. Cabe destacar que, bueno, como parte de los actos de investigación que tendrá que realizar el Ministerio Público, pues es determinar en este caso la responsabilidad, llevar a cabo la prueba pericial correspondiente en tránsito terrestre, así como la posible evaluación de los daños en donde en este caso estaba como parte afectada lo que es el municipio.
1: En espera del reporte médico, licenciado,
0: Sí,
1: doctor.
0: también el seguimiento sobre todo pues el estado de salud de la persona, el certificado médico de lesiones de la persona que participó en este percance vial.
2: En más información de la franja fronteriza, fíjese que a pesar de la tragedia que se suscitó allá en la comarca lagunera, pues bueno, jóvenes siguen haciendo de las suyas, realizando bromas de muy mal gusto. Bueno, la fiscalía aseguró un arma réplica, un arma de juguete a un menor, donde, bueno, pues en una escuela, esto en la ciudad de Piedras Negras, la PRONIF ya investiga estos hechos.
3: Y bueno, se da parte sobre un menor que trae un arma réplica.
0: Sí, bueno, el día de ayer, derivado de un reporte a través del 911, en donde, bueno, este reporte es en el sentido de que un docente de una institución educativa en esta ciudad reportaba un menor de edad en el que al parecer portaba o traía un arma, la cual en la toma de conocimiento resultó ser un arma de réplica. Un arma que traía en este caso en el interior de su mochila y que bueno, derivado de esto y gracias a la participación inmediata de las corporaciones que se constituyeron al lugar, se logra el aseguramiento, ¿verdad? En este caso del objeto, no obstante no fuera un objeto que pudiera causar daño. Sin embargo, también pues se da vista la Procuraduría de Niños, Niñas y la Familia para que en su momento pues dé el seguimiento correspondiente.
2: Bueno, vamos a información de la región centro en la ciudad de Monclova. Fíjese que clausuraron un centro de belleza luego de que una paciente perdiera la vista en un ojo. Sí, esto en la ciudad de Monclova. Una persona perdió la vista en una clínica de belleza. Sí, estas clínicas de belleza que le prometen maravillas, le bajan la luna, el sol y las estrellas. Y bueno, resulta que todo se trata pues de tratamientos o vaya terapias milagrosas, ¿no? Bueno, estos hechos se registraron allí en la ciudad de Monclova, una clínica denominada Beauty Center Renace. Bueno, fue clausurado. Esto fue por una orden de un juez, parte de una investigación del delito de lesiones, luego de que una de las pacientes tuviera pérdida irreversible en la visión de su ojo derecho. Esto, pues, tras someterse a un tratamiento estético, ella le prometieron que iba a quedar muy bien. Sin embargo, pues mire, ahí están las consecuencias. Y bueno, Héctor Ramón Garza, asesor jurídico de Cintia N, explicó que el aseguramiento del inmueble se solicitó durante una audiencia inicial celebrada contra Cecilia Purificación N, propietaria de dicha clínica, donde se le acusó formalmente por las lesiones ocasionadas a la afectada. Los hechos se registraron el 3 de febrero del 2024, sino que bueno, pues hasta hoy se cumplimentó esta diligencia. Y bueno, esta afectación asciende a los 200 mil pesos. El representante legal,
4: Escuela
2: bueno,
4: Candelaria.
2: señaló que su clienta presenta ceguera y bueno, los certificados médicos del Instituto Mexicano del Seguro Social son los que dictaminaron este tipo de lesiones. Pues cómo han crecido, no vemos tantos centros de belleza en esta ciudad capital. Tantas estéticas, tantas peluquerías, digo, hay unas que sí son muy buenas, pero vaya usted a las que están certificadas por Secretaría de Salud, por aquellas que tengan pues certificados, ¿no? Porque luego vemos a muchos que se llaman estilistas, y que no tienen ningún certificado y bueno, pues atienden a clientes y ahí están las consecuencias como en este caso. Vámonos a la pausa comercial cuando en la República Mexicana son las 8 de la mañana, 8 de la mañana con 18 minutos en el tiempo de México. Regresamos.
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4: 8:20 a.m, 8:20 en la República Mexicana, 9:20 en el sur de Texas. Vamos con la información del pronóstico del tiempo con nuestro compañero Roberto García.
5: Excelente mañana de este viernes, fin de semana, 9 de octubre, para darte a conocer el clima en las distintas regiones del estado de Coahuila. Actualmente en la región de los Cinco Manantiales, 25 grados la temperatura. Alcanzará una máxima en los 34, una mínima en los 23. Hay un 60% de posibilidad de lluvia, una lluvia débil que se puede presentar a partir de las 17 horas. Para mañana, la máxima en los 34, la mínima en los 21. Estará en su mayoría soleado. En la franja fronteriza, en Piedras Negras, 25 grados la temperatura actualmente. Alcanzará una máxima en los 34, una mínima en los 22, estará parcialmente nublado. Para mañana, soleado, la máxima en los 35, la mínima en los 23 grados. Allá en la región carbonífera, en Musquis, 24 grados actualmente la temperatura. Alcanzará una máxima en los 33, una mínima en los 20. Hay un 70% de posibilidad de lluvia a partir de las 17 horas que pueden venir acompañadas de tormentas y descargas eléctricas. Para mañana, la máxima en los 32, la mínima en los 20, estará en su mayoría soleado. En la región centro, en Monclova, 23 grados la temperatura actualmente. Alcanzará una máxima en los 31, una mínima en los 20, estará parcialmente nublado. Para mañana, soleado, la máxima en los 32, la mínima en los 19 grados. Allá en la comarca lagunera, Torreón, Gómez, Palacio y Lerdo, 20 grados la temperatura actualmente, alcanzará una máxima en los 31, una mínima en los 18, hay un 30% de posibilidades de lluvia. Para mañana, parcialmente nublado, la máxima en los 32, la mínima en los 18 grados. En la región sureste, en Saltillo, Ramos Arizpe y Arteaga, 15 grados la temperatura actualmente, hay un 80% de posibilidades de lluvia para el día de hoy. La temperatura máxima solamente en los 21, la mínima en los 13 grados. Para mañana, un 80% de posibilidades de lluvia. La temperatura máxima en los 22, la mínima en los 13 grados. Las posibilidades de precipitación continuarán para el domingo y lunes de la siguiente semana. Este es el pronóstico del tiempo en las distintas regiones del estado de Coahuila. Tu amigo y servidor Roberto Carlos García desde la región de los Cinco Manantiales para Coahuila Hoy. Que tengan una excelente mañana.
4: Muchas gracias, Roberto, por tu información del pronóstico del tiempo. En este mismo preámbulo, fíjese que tres ciclones torrenciales o tropicales acorralan a la República Mexicana. Sí, así como usted lo escucha, tanto en el Golfo de México como, bueno, en las diversas costas y penínsulas del país, bueno, amenazan tres ciclones tropicales, esto en las cercanías del Golfo de México, así como en el sur. El temporal lluvioso continuará en México el resto de las semanas debido, pues, a estos ciclones tropicales que vienen acompañados con intensas lluvias. Por un lado, Isaías en el Golfo de México, que está cercano a las costas, además de Yucatán. Y bueno, por otro lado también, las tormentas tropicales que se generan en el altiplano y la mesa central en el Bajío también se desplazan paralelamente con una distancia con cercanía a las costas. Y bueno, vemos ahí en las gráficas, ¿no?, como la mayor parte del país pues presenta actualmente humedad, esto por la cercanía de estos huracanes. Por otro lado, Rachel también, que bueno, ella ya comenzó a perder intensidad dentro del Océano Pacífico. Sin embargo, este se espera que se convierta en una depresión tropical, que bueno, estaría generando por ahí fuertes vientos. Sin embargo, las autoridades se mantienen al pendiente en estos estados de la República, como lo es la Yucatán, Quintana Roo, Campeche, Tabasco, Chiapas, Veracruz, Oaxaca, Puebla, Tlaxcala, Guerrero, Morelos, Ciudad de México y Michoacán, donde, bueno, se ven afectadas por estos ciclones tropicales. Bueno, vamos a continuar con más información. Vámonos hasta esta ciudad de Saltillo, desde otro punto, con nuestro compañero Ricardo, con toda la información. Ricardo, buenos días, te escuchamos.
6: Saludándolos desde la región sureste del estado a través de Coahuila Hoy para llevarles la siguiente información. Un albañil identificado como Gilberto Iván Cortés Morales, de 42 años, murió mientras trabajaba en una vivienda en obra negra ubicada en la calle E, entre Margaritas, en la colonia Las Rosas, al oriente de Saltillo. El hombre se desvaneció cuando levantaba bloques de concreto cerca de una zanja. Sus compañeros solicitaron una ambulancia y paramédicos de la Cruz Roja confirmaron que ya no contaba con signos vitales. Elementos de la Agencia de Investigación Criminal tomaron conocimiento de los hechos y ordenaron el traslado del cuerpo al Servicio Médico Forense, donde se le practicaría la necropsia de ley para determinar las causas del fallecimiento y descartar huellas de violencia. En otras noticias, un hombre de aproximadamente 45 años, identificado como Gilberto, murió tras sufrir una caída en su domicilio, ubicado en la calle Alforjas, en la colonia Ampliación Herradura. De acuerdo con los primeros reportes, el hombre convivía con sus familiares cuando salió al exterior de la vivienda, tropezó y cayó al suelo golpeándose la cabeza. El accidente ocurrió frente a sus seres queridos y pese a que se trató de una caída desde su propia altura, las lesiones resultaron mortales. El hecho dejó consternada a su familia. En más información, un hombre de aproximadamente 60 años fue encontrado sin vida y en estado de descomposición dentro de una vivienda ubicada en el número 279 de la calle Pino Enano, en la colonia Paraje de los Pinos, en Ramos Arizpe. El hallazgo ocurrió luego de que vecinos reportaron olores provenientes del domicilio y señalaran que el residente llevaba varios días sin ser visto. Elementos de la Policía Municipal solicitaron el apoyo de Protección Civil y bomberos, quienes ingresaron por la fuerza y confirmaron el fallecimiento. El cuerpo fue trasladado al Servicio Médico Forense para practicarle la necropsia de ley y determinar las causas de su muerte, así como confirmar su identidad. Hasta el momento, las autoridades no han establecido cuánto tiempo llevaba sin vida. Y en el pronóstico del tiempo para el día de hoy, esperamos cielo parcialmente nublado, aunque por la tarde se espera lluvia débil en algunos sectores del sur de la ciudad. La temperatura máxima para el día de hoy será de 24 grados centígrados. El viento será moderado del norte, con rachas de hasta 33 kilómetros por hora durante la tarde. Hasta aquí la información de la región sureste a través de Coahuila Hoy. Sigue en sintonía porque aún hay más información.
4: Muchas gracias, compañero, por el reporte. Vamos con más información. Fíjese que el estado de Coahuila, bueno, amarra empresa de semiconductores por más de 2,000 millones de pesos. El mandatario estatal, el gobernador Manolo Jiménez Salinas, dio a conocer la llegada de una nueva empresa que se instalará en el Parque Industrial de Arteaga. Y bueno, esto generará cientos de empleos directos como indirectos. El proyecto da resultados a las gestiones realizadas gracias al sector estratégico en la entidad. El mandatario estatal concretó esta inversión, como le comento usted, superior a los 2,000 millones de pesos, donde, bueno, se estarían generando cientos de empleos. Además, se diversificaría la economía, esto en la región sureste. Destacó el mandatario que esta inversión es gracias a las gestiones impulsadas por su administración para atraer nuevas empresas y consolidar a Coahuila como un destino competitivo para industrias de alto valor, principalmente mediante el trabajo coordinado con la Secretaría de Economía y la Secretaría del Trabajo. El mandatario señaló que el proyecto forma parte de los esfuerzos para posicionar a la entidad en la industria de los semiconductores, un sector estratégico para el desarrollo tecnológico y las cadenas globales de producción. Bueno, en más información, también la alcaldesa de Musquis, Laura Patricia Jiménez Gutiérrez, estuvo realizando entrega de mobiliario, esto en diversas instituciones educativas en las villas del municipio de Musquis. Escuchemos.
7: Escuela Candelaria Valdés Valdés en el ejido La Cuchilla, nuestro querido ejido, y saludando aquí al director de esta escuela, el profesor Ramiro, pues bien contenta de que hayan llegado ya estas gestiones que se hicieron con nuestro gobernador, el ingeniero Manolo Jiménez, agradecerle mucho todo el apoyo a la educación. Hay varias escuelas que van a estar recibiendo el día de hoy mobiliario y material didáctico. Pues agradecerle siempre también que nos escuche a nosotros, que somos quien gestionamos para nuestra gente, para nuestras escuelas. Y en esta ocasión, pues aquí hubo un muy buen apoyo, 160 piezas entre mobiliario y pintarrones, y reafirmando el compromiso y diciendo aquí, platicando con el director, con los padres de familia que hoy estuvieron aquí presentes, con los maestros también, por supuesto, y con nuestras niñas y niños, reafirmamos nuestro compromiso de que vamos a seguir gestionando, y también por parte del municipio vamos a seguir atendiendo aquí a nuestras escuelas. Tenemos los departamentos de ecología que han venido a atender instituciones educativas, a los eléctricos del municipio, todos esos departamentos también apoyamos a las instituciones educativas cuando nos hacen una gestión o una petición para poder apoyarlos, y pues aquí estamos. Es lo importante, que nuestras niñas y niños tengan mejores condiciones en sus escuelas y aprovechen, ya que son el presente y el futuro de nuestro municipio.
8: ¿Hay algún monto especial para las escuelas?
7: No tengo montos. Estos mobiliarios llegan directamente del estado, se gestiona y hay muchas solicitudes, pero gracias a Dios creo que todas las escuelas, algunas el año pasado, otras este año, y el año que entra, si Dios quiere, vamos a seguir gestionando para que lleguen los beneficios a nuestras escuelas, tanto en mobiliario, también como en infraestructura.
9: ¿Ha apoyado el municipio en distintas instituciones con algo de infraestructura?
7: Por supuesto, el municipio ha hecho acciones de mallas hombres en la escuela Club de Leones, en Musquis, en un jardín de niños aquí en Villa de Palaú, en la Escuela México, también en Musquis Cabecera. Y el año que entra traemos un proyecto para todas esas escuelas que tienen una estructura y que no cuenta con la malla sombra. Este año solamente nos aprobaron esas tres escuelas, pero yo ya estoy viendo cómo voy a proyectar con recurso propio cómo atender todas esas escuelas que no cuentan con una malla sombra y que es muy necesaria por el clima, por el sol, para que los niños y niñas puedan tener actividades fuera de sus aulas. Y haciendo ahí muy en equipo y siempre en coordinación con el gobierno del estado, por si a algunas escuelas les llega otro tipo de infraestructura, techumbres, estar al pendiente y coordinarnos muy bien. Creo que es importantísimo hacer el trabajo en equipo con el gobierno del estado, como lo hemos estado haciendo. Agradecerle siempre al gobernador, porque siempre nos ha mandado apoyos.
4: Sin duda, tantas obras que se han realizado en el municipio de Musquis por parte de la alcaldesa Laura Jiménez Gutiérrez, donde también se han realizado diversas obras, es en esta ciudad capital de Saltillo. Fíjese que el alcalde Javier Díaz González entrega más obras de pavimento. Javier Díaz González, alcalde de esta ciudad de Saltillo, entregó obras de pavimentación en las calles de la colonia Centenario, donde se siguen beneficiando a todos los sectores de la población, esto para mejorar la calidad de vida de la ciudadanía. Díaz González dio a conocer a habitantes de esta zona que las obras son posibles con el apoyo del gobernador Manolo Jiménez Salinas. Además, les compartió que en la capital de Coahuila se invierten 639 millones de pesos en la rehabilitación de vialidades, infraestructura hídrica educativa, servicios primarios y mejora en los espacios públicos. Vamos también a información de la región carbonífera, donde el alcalde José Feliciano Chano Díaz Irribarren estuvo realizando entrega de una cancha, esto en la ciudad de Sabinas, con obras de infraestructura 100% municipales. Bueno, el edil de Sabinas, José Feliciano Díaz Irribarren, como le comento, realizó la entrega de pasto sintético, esto en la colonia Chapultepec. Se instalaron más de 440 metros cúbicos de pasto sintético y se restauró además el mobiliario urbano, es decir, desde desde bancas, lámparas, etcétera. La obra, bueno, brinda un espacio deportivo y recreativo moderno para los vecinos del sector. Con estas obras se consolidan, pues, la apertura integral y restauración de los espacios públicos, permitiendo que niñas, niños, jóvenes y adultos cuenten con instalaciones limpias y de primer nivel, y sobre todo para apoyar al deporte. Vamos a información de la ciudad de Piedras Negras, donde fíjese que en Piedras Negras también se ha trabajado allá desde la ciudad de Piedras Negras. El CAI, bueno, mantiene capacidad para recibir a nuevos pacientes, aunque bueno, la lista de espera es de hasta 40 niños por área. Escuchemos.
10: El Centro de Atención Infantil mantiene espacios para recibir nuevos pacientes, aunque mantiene una lista de espera de entre 20 y 40 niños por área. Jessica Rodríguez explicó que los tiempos de espera van de 4 a 6 semanas, ya que los lugares se liberan conforme otros menores concluyen sus terapias.
11: Hay una lista de espera, porque sí la hay. Sin embargo, se mueve constantemente. ¿Por qué? Porque al tener una gran capacidad en cuanto a niños y también a los terapeutas, quienes trabajan por objetivos, y por parte mía, ¿verdad?, es el estar viendo los avances, cuál es el objetivo de cada niño. Los niños van cumpliendo su proceso terapéutico, se les da de alta y es como van ingresando. Realmente por cada mes tenemos muchos egresos, lo que nos permite ir atendiendo a los niños que están en esa lista, ¿verdad? Realmente, digo, si hay una lista no puedo decir, van a llegar y los terapeutas están libres. No, realmente todos los terapeutas tienen todo su horario totalmente lleno, porque siempre se les agenda con anticipación. Sin embargo, como comento, se da el egreso y al momento de dar egreso se va ingresando los pacientes nuevos. Tal vez la más pequeña es alrededor de 20 niños, la más grande es como aproximadamente 40, quienes muchas veces son niños que ya están en una área y están esperando otra área. O sea, ya están en el centro de atención y están ingresados en el área de psicología y están esperando su lugar en el lenguaje, sin embargo ya están siendo atendidos en el centro. Y aproximadamente el tiempo de espera es de 4 semanas a 6.
10: Para Coahuila Hoy, Miguel Magaña.
4: Bueno, precisamente en temas de la ciudad de Piedras Negras, fíjese que, bueno, los taxistas tendrán por ahí un seguro de gastos funerarios. Y bueno, esto es gracias a las acciones impulsadas por el alcalde Jacobo Rodríguez.
10: Concesionarios de Piedras Negras proponen un seguro de gastos funerarios para operadores de taxi con una aportación estimada de 50 pesos mensuales. Daniel Aguilar, secretario del ayuntamiento, informó que la propuesta será presentada en el Consejo de Transporte y podría incorporarse al convenio del próximo año para beneficiar a todos los operadores.
12: Es la propuesta de un grupo de concesionarios que se solidarizan con los operadores y operadoras del volante. Y desean proponer esto primero pues en el Consejo de Transporte, que estará próximo a celebrarse, para que sea incluido. Yo creo que pues ya estamos por terminar este año, a lo mejor para el convenio del próximo año incluir esto. Obviamente pues necesitaremos el consenso de todos, pero lo acabas también de plantear, la cantidad pues es muy simbólica y los beneficios me parece que serían pues grandes para nuestros amigos, compañeros, operadores y operadoras del volante. En ese sentido, pues el alcalde recibió con mucho beneplácito el comentario de este concesionario. Falta el planteamiento formal por escrito, desde luego. Ya hay pláticas, ya hubo el acercamiento con Homero Castro, con Gilberto, con un servidor. Y bueno, pues estamos nada más en espera de que nos hagan el planteamiento ahora sí, ya con la cotización correcta para poderlo plantear en el Consejo. Consejo de Transporte, así hemos estado funcionando pues desde que inició la administración, entonces me parece que el Consejo sí debería validarlo. En conclusión, al IMSS, algunas voces decían pues que sea voluntario, entonces pues cuando es voluntario al final termina nadie cumpliendo. En este sentido, si se va a aprobar, pues va a ser de manera obligatoria para todas y todos.
10: Para Coahuila Hoy, Miguel Magaña.
4: Más información, el secretario de Inclusión y Desarrollo Social en Coahuila, Enrique Martínez y Morales, bueno, informó que el Estado busca concretar un convenio con el CRIT, con el Teletón y la Secretaría del Bienestar. Esto para traer más programas sociales en favor de las personas con discapacidad. Esto luego de estar realizando una importante gira de trabajo por la capital del país.
13: Con el objetivo de fortalecer las acciones de inclusión laboral para las personas con discapacidad, autoridades de Coahuila sostuvieron reuniones de trabajo en la Ciudad de México con representantes de la Secretaría del Bienestar y del CRIT Teletón. El secretario de Inclusión y Desarrollo Social de Coahuila, Enrique Martínez y Morales, informó que durante la gira se reunió con Pedro Ortega, titular de la unidad para promover a las personas con discapacidad de la Secretaría del Bienestar, además de visitar una de las casas CRIT Teletón en la capital del país.
14: Así es, tuvimos una gira por la Ciudad de México, tuvimos una reunión muy importante con Pedro Ortega, que es el titular de la unidad para promover a las personas con discapacidad de la Secretaría del Bienestar, y tuvimos una reunión en una casa del Teletón, del CRIT Teletón, una casa que está en la Ciudad de México, donde se dedican a temas de inclusión laboral principalmente, a través de capacitaciones, a través de dinámicas para integrar a las personas con discapacidad que salen de los CRIT y que puedan tener después una vida regular. Entonces es un modelo muy interesante que nos estuvieron presentando. Y bueno, tuvimos acuerdos importantes en beneficio de la población que ya estaremos dando a conocer más adelante. Vamos a trabajar en la suscripción de un convenio para poder traernos programas tanto del CRIT Teletón como de la Secretaría del Bienestar, específicamente el área de atención a personas con discapacidad, con temas de inclusión exclusivamente.
4: Bueno, vamos a información de carácter internacional. Fíjese que en Venezuela está pasando algo pues increíble, espectacular. La Navidad llegaría este 1 de noviembre, sí, como usted lo escucha, la presidenta interina de Venezuela, Delcy Rodríguez, anunció que la Navidad en Venezuela llegaría este 1 de noviembre y no en diciembre. Delcy Rodríguez anunció que, bueno, esta fecha está contemplada oficialmente para el próximo 1 de noviembre. La medida fue confirmada por Delcy Rodríguez en la instalación de la 82 Asamblea Anual de Fede Cámaras en una transmisión del canal del Estado de Venezuela Televisión. La funcionaria encargada y titular del Poder Ejecutivo venezolano justificó que esta decisión forma parte de una estrategia para impulsar la economía nacional y llevar felicidad a las familias venezolanas. En más información, pero de carácter nacional, trabajadores del Instituto Mexicano del Seguro Social se suman a las marchas realizadas el día de ayer en la capital del país tras haberles rechazado el 2.9% el sindicato de los trabajadores del Instituto Mexicano del Seguro Social. Los trabajadores adscritos a la Clínica 2 de esta ciudad de Saltillo viajaron hasta la Ciudad de México para exigir, pues en signo de protesta, el aumento salarial, mejores prestaciones, aperturas de la bolsa de trabajo a sus familiares. Además, señalaron que no hay medicamentos en los hospitales del Instituto Mexicano del Seguro Social. Incluso hoy viernes y el resto del fin de semana continuarán las huelgas y algunas manifestaciones en diversos estados de la República. Algunos trabajadores del Instituto Mexicano del Seguro Social se sacaron sangre en consigna de protesta, pues para que se les aumenten sus derechos salariales. Además, señalaron los trabajadores que quieren mejores garantías para su retiro. La inconformidad se intensificó desde el 1 de octubre, cuando, bueno, estos trabajadores fueron notificados que no alcanzarían el aumento salarial. Sin embargo, ya hay mesas de negociación entre la Secretaría de Gobernación y el Sindicato Nacional de Trabajadores del Seguro Social para llegar a un acuerdo. Vamos con más información, vámonos con nuestra compañera Laura Pulido, quien está ya desde la comarca lagunera, desde la ciudad de Torreón, con toda la información, lo más importante que ha acontecido hasta esta hora de la mañana. Laura, te escuchamos, buenos días.
15: Gracias, Alejandro. ¿Qué tal? Te saludo desde la ciudad de Torreón, Coahuila. Yo soy Laura Pulido, con muchísimo gusto para presentarte la información más relevante de todo lo que acontece hasta este momento. Y bueno, iniciando con la información, y como ya te platicaba en días anteriores, pues el DIF Torreón acaba de realizar una brigada que se está llevando a cabo en este momento en Ciudad DIF, donde están haciendo ultrasonidos gratuitos a las mujeres embarazadas. Y bueno, ya el cupo lleno, la verdad es que mencionan que el registro se llenó de manera de inmediata, que soltaron la convocatoria. Y bueno, todas las mujeres que se quedaron fuera, no se preocupen, quédense pendiente a través de las redes sociales, porque en los próximos días van a anunciar pues la nueva campaña y sobre todo también el horario y el día en donde se va a estar realizando. También en otra información, pues bueno, platicarte que con estas lluvias recientes, que bueno, no ha llovido en estos días, sin embargo, la semana pasada que sí se registraron aquí en la Comarca Lagunera, pues bueno, todas las panaderías han registrado un 40 o hasta un 50% de incremento en sus ventas, tanto en el pan dulce como en el pan francés. Esto, pues bueno, justamente porque pues se antoja este pan, se antoja con el clima de lluvia, con los climas frescos. Y justamente platicando con el director de la central panificadora de, más bien el coordinador de todas las panificadoras de la ciudad de Torreón, pues por ahí de abril, mayo, pues mencionaba que eran sus épocas o sus meses más complicados porque justamente con el tiempo de calor bajan las ventas. Y ahora que está entrando la temporada de otoño-invierno, incrementan sus ventas y es justamente su temporada fuerte. Ya por ahí ya están repuntando y bueno, esperemos tener más información de esto. Ya por último, antes de despedirme, bueno, también justamente por parte de la Dirección de Tránsito y Vialidad han mencionado pues las mismas recomendaciones de siempre: salir con precaución, manejar con velocidad moderada y pues también evitar el uso del distractor celular. En estas temporadas de lluvias pasadas se registraron de 3 hasta 9 eventos que, según la directora de Vialidad, pues son pues cantidades mínimas, ya que con lluvia pues se aumentan, se triplican pues los accidentes viales, por lo cual pues pide manejar con toda la precaución y sobre todo pues salir con tiempo de casa, porque los retardos a veces pues es lo que hace que pues tengan estos percances. Esta es la información más relevante hasta este momento. Si sucede algo más, te lo actualizo. Soy Laura Pulido, deseando que tengan un excelente día y nos escuchamos el día de mañana.
4: Muchas gracias, Laura, por tu reporte. Vámonos hasta la franja fronteriza con nuestro compañero Miguel Magaña, quien nos tiene la información que ha acontecido hasta este momento en la ciudad de Piedras Negras.
10: ¿Qué tal, Alejandro? Muy buenos días. Te saludo desde el municipio de Piedras Negras, acá en la región norte del estado, y esta es la información más relevante. Alejandro, déjame comentarte que el día de hoy le tocó la conferencia matutina a la Dirección de Seguridad Pública, quienes dieron resultados de acorde a lo que va desde el 1 de enero del 2025 hasta esta fecha. Y han dado muy buenos resultados. La percepción de seguridad en Piedras Negras ha avanzado mucho y no por nada Piedras Negras es considerada la frontera más segura de México, por lo cual se siguen pues actualizando en muchos temas, como capacitación para los elementos de la Policía Municipal Preventiva, capacitación también para los elementos de tránsito y vialidad. Y es que también se ha reducido mucho los accidentes automovilísticos durante estos meses. Piedras Negras tenía aproximadamente 247 accidentes por semana, actualmente solamente hay 205. Ha venido a la baja este número de accidentes, todavía sigue siendo una cantidad muy fuerte, pero se le invita a la población a respetar los señalamientos y sobre todo a cuidar cuando se esté manejando. En otra información, déjame comentarte que el gobierno municipal de Piedras Negras llevará una campaña de descacharrización en la colonia Año 2000, invitando a todas las personas que tengan llantas, cacharros, muebles que ya no utilicen, entre otros, para que los puedan llevar a este lugar y con ello pues darle una segunda oportunidad a no tener más proliferación de mosquito. Piedras Negras en la administración pasada llegó a tener 600 casos, el año pasado únicamente 3, este año no se ha manifestado ni un solo caso de dengue en esta ciudad. En otra información, déjame comentarte que pues estamos a unos días de que se lleve a cabo este Consejo Municipal para Apoyo a las Escuelas. Será presidido por el alcalde de Piedras Negras, Jacobo Rodríguez, quien se encuentra en unos temas personales y no ha podido estar en la conferencia matutina, pero el alcalde siempre al pendiente de las escuelas y de todo Piedras Negras. Puentes internacionales, es viernes, sorprendentemente está vacío el puente 2 y el puente 1, tiempo de cruce de 15 minutos, el dólar a la compra 16 pesos con 40 centavos y a la venta en 17 pesos con 50 centavos. Te saludo, Alejandro, que tengas un excelente día.
4: Muchas gracias, Miguel. Pues usted lo escuchó, están vacíos Puente 1 y Puente 2. Si usted piensa viajar al estado vecino de Texas, hasta la Unión Americana, bueno, puede hacerlo sin problema. Estaremos al pendiente con nuestro compañero Miguel Magaña, la información de los puentes internacionales. Vámonos también hasta la región de los Cinco Manantiales con nuestro compañero Francisco Olvera. Francisco, te escuchamos. Buenos días.
16: ¿Qué tal, Alejandro? Muy buenos días, te saludo con mucho gusto desde acá, desde la región de los Cinco Manantiales. Alejandro, hemos llegado al viernes de esta semana número 41 y déjame platicarte de lo que ocurre en esta región. El día de ayer estuvimos en el municipio de Villa Unión, Coahuila, donde el alcalde Mario Humberto González Vela dio el arranque a la entrega de semilla de sorgo, así como también a la entrega del maíz amarillo. Estos productos, bueno, pues vienen a beneficiar bastante a la gente del campo. En la semilla de sorgo, bueno, pues el gobierno municipal aporta una tercera parte, el gobierno del estado otra, y bueno, pues beneficiarios terminan pagando muy poco por este producto. El maíz amarillo, bueno, pues este también tiene un precio en el mercado de alrededor de los 8 pesos, mencionaba el alcalde, y este apoyo que les da la presidencia municipal, bueno, pues tiene un costo de 4.90 por kilo, así que bueno, pues el beneficio es bastante. El alcalde estuvo acompañado pues por bastantes funcionarios municipales. Estuvieron también funcionarios del estado, los representantes de Mejora, Mari Carmen de León estuvo también ahí en este lugar. Ella es la coordinadora regional de Mejora en los Cinco Manantiales. Y bueno, pues la verdad es que se dio un gran evento. La gente llegó para recoger su producto.

0: con la entrega de kits de limpieza en las diferentes escuelas, ahora en el área rural. Al llegar a estas instituciones educativas, el alcalde también ha continuado haciendo entrega de útiles escolares, Alejandro. Con esto, bueno, pues sigue la Administración Municipal de Zaragoza apoyando a la educación en este municipio, apoyando a niñas y niños que, bueno, pues que asisten a las escuelas, que ya ha arrancado el ciclo escolar, bueno, pues siguen recibiendo estos importantes apoyos por parte de la Presidencia Municipal de Zaragoza. El alcalde lo ha mencionado, va a estar al pendiente de las instituciones educativas en todo lo que se les pueda apoyar. Así que bueno, pues ya empezó con este material para limpieza y bueno, pues también con estos paquetes de útiles escolares que le estarán sirviendo de bastante a los niños y a las niñas. Alejandro, pues esta es la información que tenemos para ustedes, deseando que tengan un excelente día.
1: Muchas gracias, Francisco, por tu reporte. Vámonos también de este otro lado del estudio con nuestro compañero Israel, quien nos presenta ya pues toda la información deportiva. Israel, adelante, buenos días.
2: Hola, ¿qué tal? ¿Cómo están? Gusto en saludarlos. Vamos con la información deportiva y bueno, pues la actividad en las series divisionales de las Grandes Ligas está al rojo vivo. Los Dodgers de Los Ángeles aseguraron su pase a la serie del campeonato, mientras que series como la de los Guardianes de Cleveland se han extendido al máximo de 5 juegos. En la Liga MX se reanuda la actividad del torneo local tras el parón internacional, destacando el atractivo menú de partidos del fin de semana, que incluye encuentros como el clásico tapatío entre Atlas y las Chivas. Vamos a la tragedia en la lucha libre mexicana. El ambiente luchístico se encuentra de luto tras el sensible fallecimiento del referee conocido como el Búho durante una función, hecho que pues ha generado fuerte conversación sobre las medidas de seguridad y la atención médica en las arenas. Así que sin duda este no es el primero ni el último, incluso ver este tipo de deportes, si se le puede llamar así, bueno, sin duda le da ideas a otros. Y lamentablemente, bueno, en esta ocasión fue un referee, no fue un luchador, un referee que, bueno, pues hizo enojar en este caso al luchador dentro de lo que es el deporte, entre comillas, y bueno, pues viene ahí un golpe que al parecer no parecía para tanto, pero fue mortal para este hombre que ya era de la tercera edad, yo me imagino, o cerca ya de los 60 años, y lamentablemente muere en pleno escenario. Es todo en deportes, que tengan un excelente fin de semana.
1: Bueno, también en información de la ciudad de Monclova, fíjese que los exobreros de AMSA viajarán hasta la Ciudad de México nueva vez, por otra cuenta, ¿no? Por separado, esto ya que, bueno, se fraccionaron los exobreros de Altos Hornos de México. Esto independientemente de que si es exhibo, ¿no?, la garantía de seriedad que vence este próximo 13 de octubre, y bueno, estos estarán participando pues en asambleas laborales para llegar posteriormente hasta Palacio Nacional, y bueno, tratan de reunirse con la presidenta Claudia Sheinbaum. Esperan que el gobierno de México, bueno, atienda nuevamente sus peticiones. Espera además que, bueno, la presidenta también viaje hasta la ciudad de Monclova pues para ver esta problemática, es lo que solicitan estos exobreros de Altos Hornos de México. Estaremos al pendiente. En más información de los Estados Unidos, la SAR Antidrogas de Estados Unidos, desde la Casa Blanca, anunció que irá contra los gobernadores que estén coludidos con el crimen organizado. Bueno, esta información se dio a conocer por parte de Sarah Carter, directora de la Oficina de Política Nacional del Control de Drogas de la Casa Blanca. Señaló que, bueno, van a perseguir a los gobernadores que tengan vínculos con el crimen organizado. Esto por una política de justicia del presidente de los Estados Unidos, Donald Trump. Señaló que, bueno, van además contra los cárteles y servidores públicos vinculados.

0: con organizaciones criminales, sin importar o no que sean gobernadores o que tengan fuero. Y bueno, pues esta información, como le comento a usted, trasciende a esta hora de la mañana. Estas declaraciones además producen ya, pues bueno, mucha conmoción, ya que bueno, el exgobernador de Sinaloa, Rubén Rocha Moya, bueno, este está acusado pues de diversos delitos y entre ellos de tener vínculos con el crimen organizado. Entonces espera que en las próximas horas también pues pudieran ir contra el exgobernador Rubén Rocha Moya. Y bueno, pues es información que acontece hasta esta hora de la mañana. Nosotros ya nos vamos cuando en la República Mexicana son las 8:58 a.m. En el sur de Texas, 9:57. Nosotros retornamos cuando las manecillas del reloj nos indiquen que son las 19:00. 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Que tenga un excelente día.
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3: Uy, pues si quieres no digas nada. Hola, ¿cómo están? Muy buenos días. Excelente mañana, por fin. Es viernes. Y el cuerpo lo sabe, si no lo sabe, medio lo sospecha. Y bueno, pues con mucho gusto estamos ya saludándote a través del micrófono de Coahuila Hoy Radio en esta mañana muy bonita, muy tempranito. ¿Saben que cuando iba a dejar a mi hija a la escuela, veía ahí unas gotitas ahí en el vidrio de mi carro, de mi camioneta? Y luego dije yo, ¿qué pues? ¿Está lloviendo qué? Y dije yo, no, ha de ver, a lo mejor pasé por algún lugar y me cayó algo, no sé. Un pajarillo travieso, no sé. Pero más conforme avanzaba y veía un poco más de chispa. Pero es que no era como, o sea, era muy, muy tenue, muy, muy, muy tenue. Dije yo, ¿está chispeando? ¿Será acaso que está chispeando? Total, así quedó, pero no era como en modo de que tengo que usar el parabrisas ni nada de eso. Entonces dije yo, no, pues quién sabe. Llegué aquí a mi trabajo y me bajo de la camioneta y veo un arco iris de pe a pa. Y dije yo, oh, sí estaba lloviendo. Sí era eso. Pues, ¿qué creen? Que no, se asustan. No hay probabilidades de lluvia, no para hoy. Not today. 31 grados como máximo esperamos la temperatura para hoy. 21 grados en la mínima, un día completamente soleado. Pues, aunque ahorita andan esas nubecillas por ahí, ¿verdad? Ahorita como quiera checo el radar. Para mañana sábado esperamos una máxima de 32, mínima de 20. Para el domingo nubladón, 32 máxima, 22 en la mínima. Así está el asunto en cuanto a el pronóstico del tiempo. Y vamos a ver en nuestra ubicación qué onda con las lluvias. ¿Habrá acaso algunas nubecitas traviesas por ahí que anden en el modo, en plan de trae guagua para la people? Oigan, no se ve nada. Bueno, pues aquí vamos viendo, ¿no? Ya más adelante, a ver qué onda, a ver qué rollo con ese pollo. Y pues vamos viendo, cómo va cambiando el pronóstico del tiempo, y si es que cambia, ¿verdad? Usted ni se apure para que dure. Bueno, vamos a iniciar en el plano de la musiquilla. Te invito para que te quedes conmigo, de aquí le voy a dar hasta que sea la una, ¿eh?

0: disfrutando bastante de esta mañana y pues que me sigan acompañando. Pero ¿saben qué? Voy a ir a una pausa. Ya regreso.
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2: Son las 10:12. 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
5: Este 7 de octubre se celebra el Día del Vino Mexicano, una industria que ha crecido de manera importante y que para los coahuilenses tiene un significado especial. Aquí comenzó la historia del vino en América. En 1597, Lorenzo García recibió la autorización de la corona para plantar vides y producir vino en la hacienda de San Lorenzo, en el Valle de Parras. Ahí nació lo que hoy conocemos como Casa Madero, considerada la vinícola más antigua del continente. Más de 4 siglos después, aquella vocación sigue viva, pero con una dimensión muy distinta. Durante mucho tiempo, hablar del vino de Coahuila era prácticamente hablar de Parras. Hoy existen proyectos vitivinícolas en 9 municipios, como Arteaga, Ramos Arizpe, Saltillo, General Cepeda, San Buenaventura y Cuatro Ciénegas, que se han incorporado a una actividad que combina campo, industria, gastronomía y turismo. Las cifras muestran el crecimiento. Hace una década, Coahuila producía alrededor de 2.8 millones de botellas al año. Hoy se produce más del doble. Actualmente ocupamos el segundo lugar nacional en producción, solo detrás de Baja California, y aportamos alrededor del 20% del vino mexicano. Pero no se trata únicamente de cantidad. Los vinos coahuilenses acumulan más de 1.800 medallas en concursos nacionales e internacionales. A ello se suma el enoturismo. Un viñedo atrae visitantes, genera empleos y mueve hoteles, restaurantes, comercio y servicios. Las vendimias son ya acontecimientos turísticos esperados y la ruta Vinos y Dinos une 2 riquezas muy nuestras. Más de 4 siglos de tradición vitivinícola y un extraordinario patrimonio paleontológico. Hace 429 años comenzó en Parras una historia que hoy se escribe en buena parte de nuestro territorio. El vino es campo, turismo, empleo, inversión, gastronomía e identidad. La historia del vino en América comenzó en Coahuila y su futuro también se encuentra aquí. Te saluda tu amigo Enrique Martínez. Que tengas un excelente día.
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0: Como que les gustaría escuchar, háblense, díganme. Sin vergüenza. O sea, que no les dé pena. El WhatsApp derechito a cabina 878-7348-81. Ahí está, para que usted también se reporte conmigo. Le mandamos los saludos. ¿Cómo le va este viernes? ¿Quieren alguna canción? ¿Hay cumpleañero en casita? Bueno, díganmelo todo.

0: Son las 10 con 22 minutos. 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
7: Híjole, vámonos con más música y ustedes que nos siguen acompañando, gracias de verdad. Y algo de Bronco, órale, sí, nos lo aventamos como de que no, 10:24, buen día.

0: Son las 10 con 27 minutos.
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0: Son las 10:37. 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
1: Faltan 16 minutos para que sean las 11. Acuérdate que a las 11 nos vamos con el lenguaje de las estrellas y es viernes. Y a ver qué nos dicen los horóscopos para este fin de semana, ¿eh? Pónganse muy atentos.

0: Son las 10 con 50 minutos. 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
1: Estas son las notas más relevantes de la ciudad de Piedras Negras. Jacobo Rodríguez fortalecerá seguridad en escuelas con cámaras conectadas al C2. El gobierno municipal contempla el instalar equipos de videovigilancia en las 14 secundarias de Piedras Negras para reforzar la protección de estudiantes y combatir robos. Tras los hechos registrados recientemente en una secundaria de Torreón, el alcalde Jacobo Rodríguez anunció que el gobierno municipal busca fortalecer la seguridad de las escuelas secundarias de Piedras Negras mediante la instalación de cámaras de videovigilancia conectadas directamente al C2. El presidente municipal explicó que la estrategia contempla utilizar el programa iPad de educación para impulsar esta medida y trabajar con las autoridades educativas para obtener los permisos necesarios y establecer instalaciones estratégicas dentro de los planteles. La propuesta contempla intervenir las 14 secundarias de la ciudad con la posibilidad de colocar alrededor de 2 equipos por plantel con el objetivo de reforzar la vigilancia, prevenir robos y contar con una respuesta más rápida ante riesgos. Este compromiso sin duda alguna habla de la gestión del alcalde en las escuelas de Piedras Negras. Analizan presencia de ataúdes de madera en Panteón de la Buenavista. El Ayuntamiento de Piedras Negras analiza las fotografías que circulan en redes sociales sobre la presencia de ataúdes de madera en el Panteón de la Colonia Buenavista, informó el secretario del Ayuntamiento, Daniel Aguilar. El funcionario explicó que hasta el momento no se tiene reporte de alguna situación irregular relacionada con exhumaciones recientes en este panteón, pues este tipo de procedimientos deben cumplirse con los tiempos establecidos, contar con los permisos sanitarios. El funcionario destacó que durante este año no han existido permisos y precisó que se realizará una investigación correspondiente para poder dar con este tema. Jacobo Rodríguez llama a respetar cintas de seguridad durante las lluvias. El alcalde de Piedras Negras, Carlos Jacobo Rodríguez González, hizo un llamado a la ciudadanía a respetar las cintas amarillas y cierres preventivos que realiza Protección Civil durante las lluvias, al advertir que ignorar estas restricciones puede poner en riesgo la vida. Rodríguez González señaló que en ocasiones automovilistas retiran o atraviesan la cinta para continuar su camino, pese a que son colocadas precisamente para evitar accidentes en zona de riesgo. El presidente municipal recordó que la reciente persona que falleció fue a causa de esta misma situación, por lo que invita a los conductores a respetar las cintas amarillas. Rodríguez González reiteró que los cierres preventivos buscan proteger la integridad de los ciudadanos y pidió no retirar ni cruzar las barreras instaladas por autoridades. Estas fueron las notas más relevantes de la ciudad de Piedras Negras.

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1: Falta un minutito para que sean las 11 y bueno, pues ya estoy haciéndole la invitación para que se quede conmigo porque ya vamos a iniciar con el programa de El Lenguaje de las Estrellas.
0: Son las 11 en punto.
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1: Muy buenos días, ya son las 11 con un minuto y estamos ya en El Lenguaje de las Estrellas, así como la acaban de escuchar. Bienvenidos. Y estamos iniciando en la parte musical, ay, con esta canción que está preciosa.

0: Son las 11 con 13 minutos.
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2: Revista del Consumidor Radio. La alimentación de nuestras mascotas es fundamental y no cualquier sobre les puede proporcionar los nutrientes que necesitan. Frente a tantas opciones en el anaquel, ¿estás tomando la mejor decisión para tu Michi o solo te dejas llevar por el empaque? Quédate para conocer el estudio de calidad de alimento húmedo para gato.
3: Revista del Consumidor.
4: Cuando abres esa lata o sobre que tanto le gusta a tu gato, ¿tienes claro qué le está sirviendo exactamente en su plato? Aunque lo veas durmiendo en el sofá, tu gato es un cazador innato. Su cuerpo ágil y flexible, sus garras retráctiles y sus sentidos tan desarrollados lo convierten en un depredador por naturaleza.
2: Para mantenerse sano requiere una dieta equilibrada que le aporte elementos esenciales como agua, proteínas, grasas, carbohidratos, vitaminas y minerales.
4: En el mercado podemos encontrar dos clasificaciones de alimento húmedo para gato, los que proporcionan una nutrición completa y balanceada y los que funcionan como complemento. Los alimentos balanceados y completos están formulados con proteína animal, granos de cereales, proteína vegetal texturizada, vitaminas y minerales.
2: En cambio, los complementos se elaboran principalmente con productos cárnicos, añadiendo un alto contenido de grasa para mejorar su textura y su sabor. Y para que sepas exactamente qué le está sirviendo a tu Michi, el Laboratorio Nacional de Protección al Consumidor analizó distintas presentaciones de alimento húmedo.
5: Analizamos 54 muestras de alimento húmedo para gato. Entre ellas, se incluyeron opciones para gatos, gatitos, gatos mayores de 7 años y gatos con necesidades especiales.
4: Para saber qué contiene cada producto, se verificó que todas las muestras presentaran su información comercial y cumplieran con la cantidad de contenido neto declarada en su empaque.
2: En la parte nutricional, se determinó el nivel de grasa, proteína y carbohidratos. Además, se midió cuánta agua hay en los productos.
4: También se analizó el aporte de fibra y se calculó el aporte calórico por cada 100 gramos de producto.
2: ¿Cómo le fue a las marcas analizadas?
5: Entre los resultados más interesantes, encontramos que todos los productos cumplían con el contenido neto y que además contaban con el registro de Senasica. El alimento para gato, además de contener las grasas, proteínas y carbohidratos, incluyen aminoácidos como la taurina y la arginina, que son necesarios para los gatos ya que ellos no producen las cantidades suficientes.
4: Recuerda que si un producto promete algo en su etiqueta, debe comprobarlo. Por ejemplo, Purina One Visible Nutrition con carne usa la leyenda supernutrientes, pero no pudo demostrar que realmente los contenga.
2: Y cuidado con las imágenes engañosas. El producto Grand Pet Carne Fresca muestra la foto de un filete de salmón en su empaque. Pero al revisar sus ingredientes, el salmón no está presente. Este tipo de gráficos puede confundir fácilmente.
4: Además, detectamos que 3 productos de la marca Grand Pet declaran tener más proteína de la que realmente te están vendiendo.
2: Y en cuanto a la humedad, Gosby Fresco, Adult Tuna with Salmon y Grand Pet Natural Gourmet, receta de pescado a las finas hierbas, contienen más de la que reportan en sus empaques.
4: Finalmente encontramos 2 productos de la marca Grand Pet Quisha, que incumplen la norma oficial mexicana, ya que no presentan el símbolo de la unidad de medida para indicar su contenido neto.
2: No olvides que cada Michi es único.
5: Existen productos que están diseñados para cubrir las necesidades nutrimentales de todos los gatos, pero siempre es recomendable asistir al veterinario y que él determine si necesita una alimentación especial. En el Laboratorio Nacional de Protección al Consumidor trabajamos todos los días para orientar y brindar información a las y los consumidores para que tomen mejores decisiones de compra.
4: Una vez que hiciste la mejor compra y que ya estás en casa, el manejo del alimento es clave para aprovechar todos sus nutrientes. Para empezar, recuerda seguir las porciones sugeridas en la etiqueta. No olvides que una vez abierto el empaque, debes sellar la lata con una tapa de plástico o transferir el contenido a un recipiente hermético antes de refrigerarlo.
2: Si decides cambiar de marca, hazlo de forma gradual. Ve mezclando el producto nuevo poco a poco para evitarle cualquier problema digestivo.
4: Al final del día, leer las etiquetas, comparar opciones y conservar bien su alimento es la mejor forma de demostrarle amor a tu Michi.
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8: Mandones por naturaleza, un líder nato. Continuamos con el signo Aries.
9: Muy bien, estamos iniciando, lo hacemos con Aries, porque ese es el primero de la fila. Si tienes que viajar este fin de semana, pon mucha atención con las imprudencias al volante. Las propias y las ajenas, ¿eh? Manos al volante, vista al frente. Y no se distraiga, ¿eh? Mucho cuidado. No tengas prisa, concéntrate en conducir y disfrutar plenamente la llegada a tu destino. Disfruta el paisaje, Aries, disfruta. ¿A qué le hace que sea un lugar así cerca? O solo el fin de semana, no importa, tú disfrútalo. Fíjate que la palabra clave es viajar y los números de suerte para Aries son el 40, el 1 y el 18.
8: Siempre en busca del amor verdadero y para siempre. Enamorados de la vida. Ellos son Tauro.
9: Te sentirás muy animado y mentalmente preparado para un día de trabajo más complicado de lo normal, en el que tendrás que enfrentarte a los asuntos pendientes de muchos días atrás. Bueno, pues es que dejaste ahí el trabajo pendiente y pues ahorita ya. Es viernes ya y déjalo ya para lunes. El lunes vemos. Congeniarás a la perfección con un compañero. La palabra clave es trabajo y los números de suerte son el 20, el 19 y el número 8. Voy a la pausa y regreso rapidito,
0: Son las 11 con 20 minutos.
10: Estas son las notas más relevantes de la ciudad de Piedras Negras. Jacobo Rodríguez fortalecerá seguridad en escuelas con cámaras conectadas al C2. El gobierno municipal contempla instalar equipos de videovigilancia en las 14 secundarias de Piedras Negras para reforzar la protección de estudiantes y combatir robos. Tras los hechos registrados recientemente en una secundaria de Torreón, el alcalde Jacobo Rodríguez anunció que el gobierno municipal busca fortalecer la seguridad de las escuelas secundarias de Piedras Negras mediante la instalación de cámaras de videovigilancia conectadas directamente al C2. El presidente municipal explicó que la estrategia contempla utilizar el programa iPad de educación para impulsar esta medida y trabajar con las autoridades educativas para obtener los permisos necesarios y establecer instalaciones estratégicas dentro de los planteles. La propuesta contempla intervenir las 14 secundarias de la ciudad con la posibilidad de colocar alrededor de 2 equipos por plantel con el objetivo de reforzar la vigilancia, prevenir robos y contar con una respuesta más rápida ante riesgos. Este compromiso sin duda alguna habla de la gestión del alcalde en las escuelas de Piedras Negras. Analizan presencia de ataúdes de madera en Panteón de la Buenavista. El Ayuntamiento de Piedras Negras analiza las fotografías que circulan en redes sociales sobre la presencia de ataúdes de madera en el Panteón de la Colonia Buenavista, informó el secretario del Ayuntamiento, Daniel Aguilar. El funcionario explicó que hasta el momento no se tiene reporte de alguna situación irregular relacionada con exhumaciones recientes en este panteón, pues este tipo de procedimientos deben cumplirse con los tiempos establecidos, contar con los permisos sanitarios. El funcionario destacó que durante este año no han existido permisos y precisó que se realizará una investigación correspondiente para poder dar con este tema. Jacobo Rodríguez llama a respetar cintas de seguridad durante las lluvias. El alcalde de Piedras Negras, Carlos Jacobo Rodríguez González, hizo un llamado a la ciudadanía a respetar las cintas amarillas y cierres preventivos que realiza Protección Civil durante las lluvias, al advertir que ignorar estas restricciones puede poner en riesgo la vida. Rodríguez González señaló que en ocasiones automovilistas retiran o atraviesan la cinta para continuar su camino, pese a que son colocadas precisamente para evitar accidentes en zona de riesgo. El presidente municipal recordó que la reciente persona que falleció fue a causa de esta misma situación, por lo que invita a los conductores a respetar las cintas amarillas. Rodríguez González reiteró que los cierres preventivos buscan proteger la integridad de los ciudadanos y pidió no retirar ni cruzar las barreras instaladas por autoridades. Estas fueron las notas más relevantes de la ciudad de Piedras Negras. Te invitamos a seguir las plataformas digitales de Coahuila Hoy, informó Miguel Magaña.
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0: complicados, curiosos y comunicadores. Presentamos a Géminis.
1: Has iniciado un camino muy interesante en tus relaciones profesionales. Trata de buscar todos los apoyos posibles para conseguir tus objetivos. Estás en un gran momento personal y puedes lograr todo lo que te propongas, Géminis. Tú nada más mira hacia adelante. No hagas caso a la gente que te quiere distraer de tus objetivos y vas a ver que todo te va a salir perfecto. La palabra clave es objetivos y los números de suerte son el 20, el número 5 y también el número 13.
0: Los amantes más tiernos y sensibles del zodiaco. Continuamos con Cáncer.
1: La salud puede darte complicaciones si no vigilas la garganta y el oído. Por ahí hay algo que se va a poner mal. Deberás tener mucho cuidado con el viento y la humedad. Aunque estés dentro de algún edificio, la casa, el trabajo, pues los cambios bruscos de temperatura también te van a poder, podrían afectarte, Cáncer. Así es que a cuidarse, y más ahorita, ¿no? Que estamos en el otoño, que se va a estar empezando a soltar el airecito, y todo eso, y pues bueno, ya te la sabes. Muchas personas con el cambio de clima, pues se enferman, ¿verdad? Otros no, otros aguantan callado. Oigan, la palabra clave para Cáncer es salud, y los números de suerte son el número 30, el 11 y el número 8.
0: Son las 11 con 30 minutos.
1: Momento de ir a la pausa. No, nada más voy a la identificación de la media y ya regreso.
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0: llegó el centro de atención, esos que brillan a lo lejos, son Leo.
1: Posibilidad de cambios, tanto personales como profesionales, aunque muy probablemente se trate de rupturas interiores que no sabrás explicar muy bien. Bueno, pues hay algo dentro de ti que se quiebra. Puede ser alguna decepción amorosa o de amistad también, puede ser, Leo. Bueno, pues ni modo, así es la vida, a recuperarse lo más rápido posible, entre más rápido mejor. La compañía de una mascota como un perro o un gato será un apoyo importante para tu bajón de energía, tu bajón de ánimo, ¿ok? Bueno, Leo, ok, sí, puede ayudarte, la verdad, puede ayudarte bastante. Leo, la palabra clave es decepción y los números de suerte son el número 79, el número 1 y también el número 12.
0: No hay mejores organizadores que ellos. Alegres y sencillos. Continuamos con Virgo.
1: Bueno, vamos con Virgo. La inseguridad económica puede trastocar tu carácter, pero si lo piensas bien, en otras ocasiones has estado peor y has conseguido salir a flote a base de trabajo y mucho optimismo. Esa es la receta que debes seguir aplicando hasta que salgas de ese pozo de dinero. Estamos hablando de dinero y bueno, pues ¿quién no? Cuando estamos por ahí con que nos falta el money, pues andamos ahí cabizbajos y pensando a ver cómo le vamos a hacer, cómo vamos a librar la semana o la quincena, peor aún. Así es que bueno, pues ahí vienen las buenas, ¿ok, Virgo? ¿Ok? Tranquilo. Números de suerte, 22, 23 y el número 3. Y la palabra clave es economía. 11:33 más música, ahí les va. Estamos en el lenguaje de las estrellas.

0: el alma aventurera y alegre de las fiestas, presentamos a Libra.
1: ¿Ha mejorado notablemente tu situación del trabajo, tu situación profesional y, en consecuencia, pues tu calidad de vida, por lo que algunos momentos delicados de tu convivencia se alejarán definitivamente? Bueno, de lo que platicábamos ahorita, ¿no? O sea, hay dinero y pareciera como si todo va viento en popa, ¿verdad? Entonces, Libra, debes de aprovechar este momento que te está yendo muy bien en el aspecto profesional y del dinero. Dice también, tu vida amorosa se situará en un punto muy interesante y tal vez te sorprendan con alguna proposición inesperada. ¡Wow! ¡Wow! ¡Wow! ¡Wow! ¡Vámonos calmado, Libra! ¿Qué está pasando, Libra? Oigan, bueno, pues los números de suerte, bueno, la palabra clave es compromiso, ¡uy! Y los números de suerte son el 22, el 25 y el número 7.
0: Intensos, vengativos, competitivos. Sí, estamos hablando de Escorpión.
1: Y seguimos con Escorpión. Es un excelente día para ciertos proyectos personales que te hacen mucha ilusión y en los que pondrás todas tus fuerzas y todas tus energías. Si sabes elegir buenos colaboradores, todo saldrá a pedir de boca. Buscas la perfección y ¿sabes qué? La vas a encontrar, Escorpión. Eso. La palabra clave es fuerza. Y los números de suerte para Escorpión son el número 87, el número 26 y también el número 35. ¡Órale! Muy bien, voy con una canción más. ¿O qué onda? ¡Ah! Hay que ir a la pausa. Bueno, está bien. Vamos a la pausa entonces y regreso rapidito.
0: Son las 11. Con 39 minutos. 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
1: El más optimista y alegre, sincero por naturaleza, así es Sagitario.
2: Algunos secretos que llegan a tus oídos serán causa de problemas si les das mayor recorrido del que merecen. O sea, si andas de chismoso, Sagitario, apacíguate. Porque algunas personas pueden tomarte por enemigo. Necesitas calmar tus ansias de protagonismo, Sagitario. Bajarle unas 5 rayitas por ahí, porque te estás viendo muy, muy mal. Sagitario, la palabra clave para ti es calma, calma. Y los números de suerte son el número 15, el 71 y también el número 1. Eso es para Sagitario.
1: Honestos, serios y mantener el poder es lo que más le atrae a Capricornio.
2: En tu ambiente de trabajo o amistad deberías alejarte de la competencia insana que promueven algunos, ¿eh? Las relaciones personales comenzarán a ser más importantes para ti en unos momentos en que necesitas cambios profundos, ¿ok? Bueno, ahora sí que le andas dando más, ¿cómo te diré? Más importancia a lo que en realidad lo tiene, ¿ok? Porque te andas preocupando ahí por personas o queriendo ayudar o así, personas que no, y estás dejando de lado a tu familia. Entonces, ponte trucha, Capricornio. La palabra clave es familia y los números de suerte para Capricornio son el número 12, el número 30 y también el número 15. ¡Nada de nada!

0: Son las 11 con 51 minutos. 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
1: Este 7 de octubre se celebra el Día del Vino Mexicano, una industria que ha crecido de manera importante y que para los coahuilenses tiene un significado especial. Aquí comenzó la historia del vino en América. En 1597, Lorenzo García recibió la autorización de la corona para plantar vides y producir vino en la hacienda de San Lorenzo, en el Valle de Parras. Ahí nació lo que hoy conocemos como Casa Madero, considerada la vinícola más antigua del continente. Más de 4 siglos después, aquella vocación sigue viva, pero con una dimensión muy distinta. Durante mucho tiempo, hablar del vino de Coahuila era prácticamente hablar de Parras. Hoy existen proyectos vitivinícolas en 9 municipios, como Arteaga, Ramos Arizpe, Saltillo, General Cepeda, San Buenaventura y Cuatro Ciénegas, que se han incorporado a una actividad que combina campo, industria, gastronomía y turismo. Las cifras muestran el crecimiento. Hace una década, Coahuila producía alrededor de 2.8 millones de botellas al año. Hoy se produce más del doble. Actualmente ocupamos el segundo lugar nacional en producción, solo detrás de Baja California, y aportamos alrededor del 20% del vino mexicano. Pero no se trata únicamente de cantidad. Los vinos coahuilenses acumulan más de 1.800 medallas en concursos nacionales e internacionales. A ello se suma el enoturismo. Un viñedo atrae visitantes, genera empleos y mueve hoteles, restaurantes, comercio y servicios. Las vendimias son ya acontecimientos turísticos esperados y la ruta Vinos y Dinos une dos riquezas muy nuestras. Más de 4 siglos de tradición vitivinícola y un extraordinario patrimonio paleontológico. Hace 429 años comenzó en Parras una historia que hoy se escribe en buena parte de nuestro territorio. El vino es campo, turismo, empleo, inversión, gastronomía e identidad. La historia del vino en América comenzó en Coahuila y su futuro también se encuentra aquí. Te saluda tu amigo Enrique Martínez, que tengas un excelente día.
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0: los más populares y buenos para la conquista. Ellos son los de Acuario.
1: Estamos en la parte final del programa y nos vamos con Acuario. Tu brillantez, locuacidad y simpatía harán hoy... A ver, ahí cómo estamos. No, ¿verdad? Es de este lado. Ándale. Harán hoy que los demás hagan lo que tú digas. Tus planes para el tiempo libre serán especialmente celebrados y conseguirás un gran ascendente sobre tus amistades. O sea, esas amistades que tienes, pues ahí las vas a asegurar más. Qué bonito, Acuario. La palabra clave es amistad y los números de suerte son... Ay, el número 7, el número 19 y también el número 12.
0: Soñadores, carismáticos y en el amor los más apasionados. Estamos hablando de Piscis.
1: Júpiter ha entrado en tu signo con mucha fuerza y si no tienes pareja puedes contar ahora con buenas posibilidades para conocer gente. Muy interesante. Gente muy interesante. Sobre todo si en breve tienes pensado algún viaje de placer. En general, bienestar cercano. A la felicidad, todo marcha muy bien, en el trabajo todo bien, en la familia todo bien, en la pareja, pues ahí anda también diciendo la cosa, Piscis. Óyeme, la palabra clave es la palabra viaje y los números de suerte son el 59, el número 39 y también el número 8. Así es como llegamos al final del programa, es el lenguaje de las estrellas. Muchísimas gracias a todos ustedes por acompañarme y déjenme les digo que se queden conmigo porque a continuación viene el programa de Doble Hit.

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0: Muy bien, bueno, pues, ¿qué les parece? Modo súper romántico con lo que estamos iniciando el programa de Doble Hit. Oigan, ¿cómo están? Buenas tardes. ¿Cómo les va allá afuera? ¿Qué tal de chamba? Ahí va diciendo, más o menos. Andas. Vamos a echarle un ojo al pronóstico del tiempo, ¿cómo la ven? ¿Van conmigo? Vámonos, vámonos todos juntos. Pues la temperatura actual en los 29 grados. Ay, qué rico decir eso, qué rico. La máxima que esperamos para hoy de 31 grados, la mínima de 21. No hay probabilidades de lluvia, todo en Santa Paz. El solecito y luego nubladito y así sucesivamente. Para mañana, sábado, 32 grados como máxima, 19 en la mínima. Oigan, mañana, bueno, espérenme. Y para el domingo igual, 32 máxima, 22 mínima. Oigan, mañana, ¿qué creen? Que sí les he platicado que juego softball, ¿verdad? Bueno, pues mañana es el segundo juego de la final. El segundo juego de la final, estoy jugando con un equipo que se llama Cerveceras. Y pues ahí para que nos vayan a echar porras mañana a las 6:45 de la tarde en la Macroplaza. Las Cerveceras contra las Red Sox en el segundo juego. Son tres juegos de ganar dos. El primero ya lo ganamos nosotras. Y bueno, pues si ganamos este juego de mañana, pues ya nos coronamos campeonas. Y si no, si nos ganan la Red Sox, pues nos vamos a otro juego más, ya, el definitivo. Así es que bueno, si tienen oportunidad, pues dense una vueltecilla por ahí por la macro, a las 6:45 mañana, para que vayan y disfruten de esta final que se va a poner bien a machín, bien a machín. Ahí los espero y me echan porras, 12 con 10, voy a la pausa, vuelvo enseguida.
1: Son las 12 con 10 minutos. 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
0: Desde Piedras Negras, Coahuila. Les saludamos. Estamos en el programa de Doble Hit. Y aquí hasta la una. Acuérdate que en esta hora te presento dos canciones de tu grupo o artista preferido. Las dos van pegadas, junto con pegado, porque así se disfruta mejor. Se me antojó escuchar algo de Los Capos, dije yo, que Los Capos, va. Ahí les va, lo presentamos en Doble Hit.

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0: Son las 12 con 20 minutos. 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
1: Estas son las notas más relevantes de la ciudad de Piedras Negras. Jacobo Rodríguez fortalecerá seguridad en escuelas con cámaras conectadas al C2. El gobierno municipal contempla instalar equipos de videovigilancia en las 14 secundarias de Piedras Negras para reforzar la protección de estudiantes y combatir robos. Tras los hechos registrados recientemente en una secundaria de Torreón, el alcalde Jacobo Rodríguez anunció que el gobierno municipal busca fortalecer la seguridad de las escuelas secundarias de Piedras Negras mediante la instalación de cámaras de videovigilancia conectadas directamente al C2. El presidente municipal explicó que la estrategia contempla utilizar el programa iPad de educación para impulsar esta medida y trabajar con las autoridades educativas para obtener los permisos necesarios y establecer instalaciones estratégicas dentro de los planteles. La propuesta contempla intervenir las 14 secundarias de la ciudad, con la posibilidad de colocar alrededor de 2 equipos por plantel, con el objetivo de reforzar la vigilancia, prevenir robos y contar con una respuesta más rápida ante riesgos. Este compromiso sin duda alguna habla de la gestión del alcalde en las escuelas de Piedras Negras. Analizan presencia de ataúdes de madera en Panteón de la Buenavista. El Ayuntamiento de Piedras Negras analiza las fotografías que circulan en redes sociales sobre la presencia de ataúdes de madera en el Panteón de la Colonia Buenavista, informó el secretario del Ayuntamiento, Daniel Aguilar. El funcionario explicó que hasta el momento no se tiene reporte de alguna situación irregular relacionada con exhumaciones recientes en este panteón, pues este tipo de procedimientos deben cumplirse con los tiempos establecidos, contar con los permisos sanitarios. El funcionario destacó que durante este año no han existido permisos y precisó que se realizará una investigación correspondiente para poder dar con este tema. Jacobo Rodríguez llama a respetar cintas de seguridad durante las lluvias. El alcalde de Piedras Negras, Carlos Jacobo Rodríguez González, hizo un llamado a la ciudadanía a respetar las cintas amarillas y cierres preventivos que realiza Protección Civil durante las lluvias, al advertir que ignorar estas restricciones puede poner en riesgo la vida. Rodríguez González señaló que en ocasiones automovilistas retiran o atraviesan la cinta para continuar su camino, pese a que son colocadas precisamente para evitar accidentes en zona de riesgo. El presidente municipal recordó que la reciente persona que falleció fue a causa de esta misma situación, por lo que invita a los conductores a respetar las cintas amarillas. Rodríguez González reiteró que los cierres preventivos buscan proteger la integridad de los ciudadanos y pidió no retirar ni cruzar las barreras instaladas por autoridades. Estas fueron las notas más relevantes de la ciudad de Piedras Negras. Te invitamos a seguir las plataformas digitales de Coahuila Hoy, informó Miguel Magaña.
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6: Híjole, y en doble hit, pues mejor, sí, cómo de que no, 12:24 ya. Ahora vienen los nuevos.

0: Son las 12 con 29 minutos.
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0: 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Son las 12 con 37 minutos. 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
1: Muy bien, pues continuamos. Nosotros tenemos más música. A usted que está en sintonía, que sigue en sintonía, a usted que apenas acaba de sintonizarnos, bueno, le aviso, estamos en el programa de Doble Hit, dos canciones de del mismo artista juntas.

0: Son las 12
1: con 43 minutos.
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Dios, ¿cómo la ve desde ahí? Faltan solamente 10 minutos para que sea la 1 de la tarde. Y déjenme ver, no, pues ya me voy a ir despidiendo del programa de Doble Hit. Muchísimas gracias por su atención. Muchas gracias por haberme acompañado todo este turno. Y bueno, pues desde toda la semana, ¿no? Muchísimas gracias. Ustedes son bien amables. Oigan, espero que disfruten muchísimo su fin de semana para lo que ustedes hayan seleccionado. No sé, que quieren descansar, que quieren limpiar el patio, que quieren... Ay, van a decir, ay, Clara, siempre nos quieres poner a limpiar el patio, ¿qué te pasa? Pues aprovechen ustedes que tienen patio, límpienlo. si se van a ir de pachanga, bueno, lo que sea que vaya a hacer, hágalo con mucho cuidado y disfrútelo mucho. Aproveche el fin de semana y con la familia. Yo, pues mañana descanso y el domingo también, lo digo con mucho pesar. Ah, no se crean. Y ahorita se van a quedar en muy buenas manos. Viene mi comadre Cristina Treviño a continuación. Así es que no se pierdan su turno. También ella tiene a las 3 de la tarde el programa de... No, a las 2, viva la cumbia. Así es que no se lo vayan a perder. Soy la Roja Rodríguez, entonces hasta el lunes, si Diosito me lo permite, ojalá que sí. Por acá los espero tempranito.

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1: Con 20 minutos, 1:20, continuamos a través de Coahuila Hoy Radio 106.3, Dueños del Aire. Ponte en contacto con nosotros, 878-7043-4881.

0: Es la 1:25. 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

0: Estas son las notas más relevantes de la ciudad de Piedras Negras. Jacobo Rodríguez fortalecerá seguridad en escuelas con cámaras conectadas al C2. El gobierno municipal contempla instalar equipos de videovigilancia en las 14 secundarias de Piedras Negras para reforzar la protección de estudiantes y combatir robos. Tras los hechos registrados recientemente en una secundaria de Torreón, el alcalde Jacobo Rodríguez anunció que el gobierno municipal busca fortalecer la seguridad de las escuelas secundarias de Piedras Negras mediante la instalación de cámaras de videovigilancia conectadas directamente al C2. El presidente municipal explicó que la estrategia contempla utilizar el programa iPad de educación para impulsar esta medida y trabajar con las autoridades educativas para obtener los permisos necesarios y establecer instalaciones estratégicas dentro de los planteles. La propuesta contempla intervenir las 14 secundarias de la ciudad con la posibilidad de colocar alrededor de 2 equipos por plantel con el objetivo de reforzar la vigilancia, prevenir robos y contar con una respuesta más rápida ante riesgos. Este compromiso sin duda alguna habla de la gestión del alcalde en las escuelas de Piedras Negras. Analizan presencia de ataúdes de madera en Panteón de la Buenavista. El Ayuntamiento de Piedras Negras analiza las fotografías que circulan en redes sociales sobre la presencia de ataúdes de madera en el Panteón de la Colonia Buenavista, informó el secretario del Ayuntamiento, Daniel Aguilar. El funcionario explicó que hasta el momento no se tiene reporte de alguna situación irregular relacionada con exhumaciones recientes en este panteón, pues este tipo de procedimientos deben cumplirse con los tiempos establecidos, contar con los permisos sanitarios. El funcionario destacó que durante este año no han existido permisos y precisó que se realizará una investigación correspondiente para poder dar con este tema. Jacobo Rodríguez llama a respetar cintas de seguridad durante las lluvias. El alcalde de Piedras Negras, Carlos Jacobo Rodríguez González, hizo un llamado a la ciudadanía a respetar las cintas amarillas y cierres preventivos que realiza Protección Civil durante las lluvias, al advertir que ignorar estas restricciones puede poner en riesgo la vida. Rodríguez González señaló que en ocasiones automovilistas retiran o atraviesan la cinta para continuar su camino, pese a que son colocadas precisamente para evitar accidentes en zona de riesgo. El presidente municipal recordó que la reciente persona que falleció fue a causa de esta misma situación, por lo que invita a los conductores a respetar las cintas amarillas. Rodríguez González reiteró que los cierres preventivos buscan proteger la integridad de los ciudadanos y pidió no retirar ni cruzar las barreras instaladas por autoridades. Estas fueron las notas más relevantes de la ciudad de Piedras Negras. Te invitamos a seguir las plataformas digitales de Coahuila Hoy, informó Miguel Magaña.
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Bueno, ha llegado el momento de continuar con este evento. Vamos a disfrutar ahora de la actuación del señor Chalino Sánchez, acompañado por Tambora Sinaloense. Y quiero pedir un aplauso para recibir a este super bandononón que va a acompañar a mi compa Chalino. Adelante, compa Chalino, y sigue.

0: bien merecido este aplauso para la banda que nos acompaña.
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2: Seguimos a través de Coahuila de Radio. Recuerda que de 2 a 3 de la tarde te presentamos lo mejor de la cumbia en este viernes, ya inicio de fin de semana. ¡Sí! ¿Cómo andamos? ¿Cómo andamos?

0: Es la 1:50. 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
1: Y así despedimos la primera hora de nuestro turno, pero no me le cambies porque ya viene lo mejor de la cumbia a través de Coahuila Hoy Radio 106.3. Ponte en contacto con nosotros 878-7043-4881.

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3: Este 7 de octubre se celebra el Día del Vino Mexicano, una industria que ha crecido de manera importante y que para los coahuilenses tiene un significado especial. Aquí comenzó la historia del vino en América. En 1597, Lorenzo García recibió la autorización de la corona para plantar vides y producir vino en la hacienda de San Lorenzo, en el Valle de Parras. Ahí nació lo que hoy conocemos como Casa Madero, considerada la vinícola más antigua del continente. Más de 4 siglos después, aquella vocación sigue viva, pero con una dimensión muy distinta. Durante mucho tiempo, hablar del vino de Coahuila era prácticamente hablar de Parras. Hoy existen proyectos vitivinícolas en 9 municipios, como Arteaga, Ramos Arizpe, Saltillo, General Cepeda, San Buenaventura y Cuatro Ciénegas, que se han incorporado a una actividad que combina campo, industria, gastronomía y turismo. Las cifras muestran el crecimiento. Hace una década, Coahuila producía alrededor de 2.8 millones de botellas al año. Hoy se produce más del doble. Actualmente ocupamos el segundo lugar nacional en producción, solo detrás de Baja California, y aportamos alrededor del 20% del vino mexicano. Pero no se trata únicamente de cantidad. Los vinos coahuilenses acumulan más de 1.800 medallas en concursos nacionales e internacionales. A ello se suma el enoturismo. Un viñedo atrae visitantes, genera empleos y mueve hoteles, restaurantes, comercio y servicios. Las vendimias son ya acontecimientos turísticos esperados y la ruta Vinos y Dinos une 2 riquezas muy nuestras. Más de 4 siglos de tradición vitivinícola y un extraordinario patrimonio paleontológico. Hace 429 años comenzó en Parras una historia que hoy se escribe en buena parte de nuestro territorio. El vino es campo, turismo, empleo, inversión, gastronomía e identidad. La historia del vino en América comenzó en Coahuila y su futuro también se encuentra aquí. Te saluda tu amigo Enrique Martínez, que tengas un excelente día.
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Son las 2:07, 2:07. Muy buenas tardes. Ya, gracias a Dios, viernes. Sí, excelente inicio de fin de semana para todos ustedes. Ay, ¿qué fue? Ay, gracias. Igualmente, ¿quién anda por ahí? ¿De quién eres? ¿Quién eres? A ver, déjame por acá. Ah, Polito Guerra, ¿cómo andas, Polito? ¿Con quién andas? ¿Andas solo? ¿Andas con Jorge? ¿Qué onda? ¿Cómo andan? ¿Andan aquí? ¿Andan en Allende? Platíquenme, yo quiero saber, ya saben. 878-73-4881 para que usted en esta tarde se ponga en contacto con nosotros y nos diga qué canción quiere bailar. ¿Cuál vamos a bailar hoy? Es viernes, inicio de fin de semana, y que se sienta el ambiente. Claro que sí. Claro que sí. Ay, oigan, es que me duele la espalda. Yo por más que no me quiero quejar ni decir... Óigame no. Continuamos a través de Coahuila Hoy Radio 106.3 en esta excelente tarde de viernes, inicio de fin de semana. Por si usted tenía duda, ¿qué día es hoy? ¿Qué andamos haciendo? ¿Quién soy? Híjole, nombre. Es viernes. Viernes, inicio de fin de semana, así que a disfrutarlo al máximo. Y recuerden que durante esta hora pues nos vamos a poner a bailar, porque andamos feliz, feliz. Dos con ocho minutos, 2:08. Saludos a las señoras de la radio. Ahí les mandamos un saludo, que hoy nos tocó almorzar con ellas. Puro chisme, la verdad, ¿para qué les miento?

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1: ¿Dónde andan? Dice, buenas tardes, buenas tardes. Así es. Ahí en la Buenavista Sur, Alejandro González, el Alejo González, ¿cuál Alejandro González? Te digo, así se hacen los chismes. Ahí el Alejo González de la Buenavista Sur, les mandamos el saludote a Antonio, Juan, Arturo, José. El saludo gracias a Polito Guerra, que va en carretera con muchísima precaución. También el saludo en esta tarde. ¿Qué espera usted para ponerse en contacto en este viernes? Y que me diga, yo ando feliz porque hoy es viernes. Yo ando feliz porque hoy qué. Hoy qué. Hoy voy a ir a trabajar de noche. ¡Wii! Así. Dice un amigo que no, que la noche nos hizo para trabajar. Que él no va a andar en esos turnos.

0: 2 de la tarde con 20 minutos. Vamos a una breve pausa comercial, pero rápidamente estamos de regreso con usted para seguir bailando con lo mejor de la cumbia a través de Coahuila Hoy Radio 106.3, Dueños del Aire.
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1: Continuamos, muy buenas tardes, son las

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1: Seguimos a través de Coahuila Hoy Radio. Muy buenas tardes, 878-7348-81. ¿Qué anda haciendo? El saludo para usted que va en su automóvil, ahí con muchísima precaución, ¿eh? Seguimos bailando a través de Coahuila Hoy Radio 106.3.

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1: Estas son las notas más relevantes de la ciudad de Piedras Negras. Jacobo Rodríguez fortalecerá seguridad en escuelas con cámaras conectadas al C2. El gobierno municipal contempla el instalar equipos de videovigilancia en las 14 secundarias de Piedras Negras para reforzar la protección de estudiantes y combatir robos. Tras los hechos registrados recientemente en una secundaria de Torreón, el alcalde Jacobo Rodríguez anunció que el gobierno municipal busca fortalecer la seguridad de las escuelas secundarias de Piedras Negras mediante la instalación de cámaras de videovigilancia conectadas directamente al C2. El presidente municipal explicó que la estrategia contempla utilizar el programa iPad de educación para impulsar esta medida y trabajar con las autoridades educativas para obtener los permisos necesarios y establecer instalaciones estratégicas dentro de los planteles. La propuesta contempla intervenir las 14 secundarias de la ciudad con la posibilidad de colocar alrededor de 2 equipos por plantel con el objetivo de reforzar la vigilancia, prevenir robos y contar con una respuesta más rápida ante riesgos. Este compromiso sin duda alguna habla de la gestión del alcalde en las escuelas de Piedras Negras. Analizan presencia de ataúdes de madera en Panteón de la Buenavista. El Ayuntamiento de Piedras Negras analiza las fotografías que circulan en redes sociales sobre la presencia de ataúdes de madera en el Panteón de la Colonia Buenavista, informó el secretario del Ayuntamiento, Daniel Aguilar. El funcionario explicó que hasta el momento no se tiene reporte de alguna situación irregular relacionada con exhumaciones recientes en este panteón, pues este tipo de procedimientos deben cumplirse con los tiempos establecidos, contar con los permisos sanitarios. El funcionario destacó que durante este año no han existido permisos y precisó que se realizará una investigación correspondiente para poder dar con este tema. Jacobo Rodríguez llama a respetar cintas de seguridad durante las lluvias. El alcalde de Piedras Negras, Carlos Jacobo Rodríguez González, hizo un llamado a la ciudadanía a respetar las cintas amarillas y cierres preventivos que realiza Protección Civil durante las lluvias, al advertir que ignorar estas restricciones puede poner en riesgo la vida. Rodríguez González señaló que en ocasiones automovilistas retiran o atraviesan la cinta para continuar su camino, pese a que son colocadas precisamente para evitar accidentes en zona de riesgo. El presidente municipal recordó que la reciente persona que falleció fue a causa de esta misma situación, por lo que invita a los conductores a respetar las cintas amarillas. Rodríguez González reiteró que los cierres preventivos buscan proteger la integridad de los ciudadanos y pidió no retirar ni cruzar las barreras instaladas por autoridades. Estas fueron las notas más relevantes de la ciudad de Piedras Negras. Te invitamos a seguir las plataformas digitales de Coahuila Hoy, informó Miguel Magaña.
2: Continuamos a través de Coahuila en Radio, son las 2 de la tarde con 43 minutos, 2:43. Muy, pero muy buenas tardes, ya casi despidiendo esta hora en este viernes. ¿Viernes de qué? A ver, ¿de qué? ¿A dónde va a ir hoy? ¿Qué va a hacer? ¿Cuáles son los planes? ¿Descansar? ¿Cargar pilas? ¿Todavía trabaja el día de mañana? Pónganse en contacto con nosotros y platíquenos. 878-7034881 a través de nuestro WhatsApp. Usted se puede poner en contacto en esta tarde y platicar con nosotros qué es lo que va a hacer en esta excelente tarde de viernes.

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1: Tú decides, tú mandas. 878-7348-81. Son las 2 de la tarde con 50 minutos. Seguimos a través de Coahuila Hoy Radio 106.3. Tu amiga Cristina Treviño en cabina en esta excelente tarde de viernes, ya inicio de fin de semana. Le seguimos invitando a usted para que se quede con nosotros disfrutando de nuestra excelente programación en esta tarde.

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2: Ya casi nos vamos. Oigan, saludos para el tremendísimo Reynol y a la racita albañilera. Les enviamos el saludo, dice, para el barrio Los Chucos, que mañana tendremos actividad futbolera. Muy bien, para el equipo de Los Chucos. Ahí les mandamos el saludo al tremendísimo Reynol.
3: Hola, hola, Cristina.
2: ¿Dónde, Reynol?
3: Que andamos al millón, con toda la actitud, como debe ser, porque es viernes, tetito.
2: Ándale.
3: ¿Alguna rolita, Cristi, de Los Chicos de Barrio? Ahí la de Vato Loco. Ay, por favor, Cristi. Y pues ya te la sabes, suéltala, suéltala y súbele que no he robado. ¡Chibiri,
2: que
3: po!
2: Que dice, esa no es la de Vato Loco, ahorita la ponemos, Reynold. Seguimos con música a cargo del grupo Chiajari. La Pitufi-cumbia, ¿bailamos o qué? Sí, sí, próximamente se van a estar presentando aquí en Piedras Negras, ¿eh? Es una de las actividades por parte del municipio, ¿eh? Les voy a estar platicando.

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2: Son las 3 de la tarde con 13 minutos. Ya estamos en una hora más de nuestro turno. Te recuerdo que yo te acompaño hasta que den las 5 de la tarde. Llega Banda La Adictiva y esto que lleva por nombre lo que nunca será. ¿Qué le parece si le sube? Es viernes, se vale. Y la cantamos.
3: Aquí. Y... nunca se habló.
2: Ay, ya me va a decir Sancho que me parezca, ya saben quién.

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Llega el grupo Samurai y estoy enamorado. Ay, qué bonito, ¿verdad? Qué bonito es el amor. Son las 3:37. Muy buenas tardes.

0: Son las 3:44.
1: Estas son las notas más relevantes de la ciudad de Piedras Negras. Jacobo Rodríguez fortalecerá seguridad en escuelas con cámaras conectadas al C2. El gobierno municipal contempla instalar equipos de videovigilancia en las 14 secundarias de Piedras Negras para reforzar la protección de estudiantes y combatir robos. Tras los hechos registrados recientemente en una secundaria de Torreón, el alcalde Jacobo Rodríguez anunció que el gobierno municipal busca fortalecer la seguridad de las escuelas secundarias de Piedras Negras mediante la instalación de cámaras de videovigilancia conectadas directamente al C2. El presidente municipal explicó que la estrategia contempla utilizar el programa iPad de educación para impulsar esta medida y trabajar con las autoridades educativas para obtener los permisos necesarios y establecer instalaciones estratégicas dentro de los planteles. La propuesta contempla intervenir las 14 secundarias de la ciudad con la posibilidad de colocar alrededor de 12 equipos por plantel con el objetivo de reforzar la vigilancia, prevenir robos y contar con una respuesta más rápida ante riesgos. Este compromiso sin duda alguna habla de la gestión del alcalde en las escuelas de Piedras Negras. Analizan presencia de ataúdes de madera en Panteón de la Buenavista. El Ayuntamiento de Piedras Negras analiza las fotografías que circulan en redes sociales sobre la presencia de ataúdes de madera en el Panteón de la Colonia Buenavista, informó el secretario del Ayuntamiento, Daniel Aguilar. El funcionario explicó que hasta el momento no se tiene reporte de alguna situación irregular relacionada con exhumaciones recientes en este panteón, pues este tipo de procedimientos deben cumplirse con los tiempos establecidos, contar con los permisos sanitarios. El funcionario destacó que durante este año no han existido permisos y precisó que se realizará una investigación correspondiente para poder dar con este tema. Jacobo Rodríguez llama a respetar cintas de seguridad durante las lluvias. El alcalde de Piedras Negras, Carlos Jacobo Rodríguez González, hizo un llamado a la ciudadanía a respetar las cintas amarillas y cierres preventivos que realiza Protección Civil durante las lluvias, al advertir que ignorar estas restricciones puede poner en riesgo la vida. Rodríguez González señaló que en ocasiones automovilistas retiran o atraviesan la cinta para continuar su camino, pese a que son colocadas precisamente para evitar accidentes en zona de riesgo. El presidente municipal recordó que la reciente persona que falleció fue a causa de esta misma situación, por lo que invita a los conductores a respetar las cintas amarillas. Rodríguez González reiteró que los cierres preventivos buscan proteger la integridad de los ciudadanos y pidió no retirar ni cruzar las barreras instaladas por autoridades. Estas fueron las notas más relevantes de la ciudad de Piedras Negras. Te invitamos a seguir las plataformas digitales de Coahuila Hoy, informó Miguel Magaña.
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0: Son las 3:53.
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2: Este 7 de octubre se celebra el Día del Vino Mexicano. Una industria que ha crecido de manera importante y que para los coahuilenses tiene un significado especial. Aquí comenzó la historia del vino en América. En 1597, Lorenzo García recibió la autorización de la corona para plantar vides y producir vino en la hacienda de San Lorenzo, en el Valle de Parras. Ahí nació lo que hoy conocemos como Casa Madero, considerada la vinícola más antigua del continente. Más de 4 siglos después, aquella vocación sigue viva, pero con una dimensión muy distinta. Durante mucho tiempo, hablar del vino de Coahuila era prácticamente hablar de Parras. Hoy existen proyectos vitivinícolas en 9 municipios, como Arteaga, Ramos Arizpe, Saltillo, General Cepeda, San Buenaventura y Cuatro Ciénegas, que se han incorporado a una actividad que combina campo, industria, gastronomía y turismo. Las cifras muestran el crecimiento. Hace una década, Coahuila producía alrededor de 2.8 millones de botellas al año. Hoy se produce más del doble. Actualmente ocupamos el segundo lugar nacional en producción, solo detrás de Baja California, y aportamos alrededor del 20% del vino mexicano. Pero no se trata únicamente de cantidad. Los vinos coahuilenses acumulan más de 1.800 medallas en concursos nacionales e internacionales. A ello se suma el enoturismo. Un viñedo atrae visitantes, genera empleos y mueve hoteles, restaurantes, comercio y servicios. Las vendimias son ya acontecimientos turísticos esperados y la ruta Vinos y Dinos une 2 riquezas muy nuestras. Más de 4 siglos de tradición vitivinícola y un extraordinario patrimonio paleontológico. Hace 429 años comenzó en Parras una historia que hoy se escribe en buena parte de nuestro territorio. El vino es campo, turismo, empleo, inversión, gastronomía e identidad. La historia del vino en América comenzó en Coahuila y su futuro también se encuentra aquí. Te saluda tu amigo Enrique Martínez. Que tengas un excelente día.
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0: Ahora a las 4 con 10 minutos. 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

0: Ahora las 4 con 21 minutos. 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
1: Estas son las notas más relevantes de la ciudad de Piedras Negras. Jacobo Rodríguez fortalecerá seguridad en escuelas con cámaras conectadas al C2. El gobierno municipal contempla instalar equipos de videovigilancia en las 14 secundarias de Piedras Negras para reforzar la protección de estudiantes y combatir robos. Tras los hechos registrados recientemente en una secundaria de Torreón, el alcalde Jacobo Rodríguez anunció que el gobierno municipal busca fortalecer la seguridad de las escuelas secundarias de Piedras Negras mediante la instalación de cámaras de videovigilancia conectadas directamente al C2. El presidente municipal explicó que la estrategia contempla utilizar el programa iPad de educación para impulsar esta medida y trabajar con las autoridades educativas para obtener los permisos necesarios y establecer instalaciones estratégicas dentro de los planteles. La propuesta contempla intervenir las 14 secundarias de la ciudad con la posibilidad de colocar alrededor de 2 equipos por plantel con el objetivo de reforzar la vigilancia, prevenir robos y contar con una respuesta más rápida ante riesgos. Este compromiso sin duda alguna habla de la gestión del alcalde en las escuelas de Piedras Negras. Analizan presencia de ataúdes de madera en Panteón de la Buenavista. El Ayuntamiento de Piedras Negras analiza las fotografías que circulan en redes sociales sobre la presencia de ataúdes de madera en el Panteón de la Colonia Buenavista, informó el secretario del Ayuntamiento, Daniel Aguilar. El funcionario explicó que hasta el momento no se tiene reporte de alguna situación irregular relacionada con exhumaciones recientes en este panteón, pues este tipo de procedimientos deben cumplirse con los tiempos establecidos, contar con los permisos sanitarios. El funcionario destacó que durante este año no han existido permisos y precisó que se realizará una investigación correspondiente para poder dar con este tema. Jacobo Rodríguez llama a respetar cintas de seguridad durante las lluvias. El alcalde de Piedras Negras, Carlos Jacobo Rodríguez González, hizo un llamado a la ciudadanía a respetar las cintas amarillas y cierres preventivos que realiza Protección Civil durante las lluvias, al advertir que ignorar estas restricciones puede poner en riesgo la vida. Rodríguez González señaló que en ocasiones automovilistas retiran o atraviesan la cinta para continuar su camino, pese a que son colocadas precisamente para evitar accidentes en zona de riesgo. El presidente municipal recordó que la reciente persona que falleció fue a causa de esta misma situación, por lo que invita a los conductores a respetar las cintas amarillas. Rodríguez González reiteró que los cierres preventivos buscan proteger la integridad de los ciudadanos y pidió no retirar ni cruzar las barreras instaladas por autoridades. Estas fueron las notas más relevantes de la ciudad de Piedras Negras. Te invitamos a seguir las plataformas digitales de Coahuila Hoy, informó Miguel Magaña.
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1: Y con esto ya nos despedimos. Muchísimas gracias por acompañarnos. Se despide su amiga Cristina Treviño deseándoles a todos que tengan un excelente fin de semana. Recuerden que el día de mañana aquí los acompañamos de 11 de la mañana a 3 de la tarde. Sigan disfrutando de la excelente programación a través de Coahuila Hoy Radio. Y recuerden mantenerse bien informado a través de nuestros noticieros en sus dos emisiones, de lunes a viernes, de 9 a 10 de la mañana y de 8 a 9 de la noche. Coahuila Hoy. Toda la información, no solo de lo que acontece en Piedras Negras, sino en todo el estado de Coahuila. Que tenga usted una excelente noche. Nos vemos. Bye.

0: Son las 5 con 12 minutos. 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

0: Son las 5 con 20 minutos. 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
5: Este 7 de octubre se celebra el Día del Vino Mexicano. Una industria que ha crecido de manera importante y que para los coahuilenses tiene un significado especial. Aquí comenzó la historia del vino en América. En 1597, Lorenzo García recibió la autorización de la corona para plantar vides y producir vino en la hacienda de San Lorenzo, en el Valle de Parras. Ahí nació lo que hoy conocemos como Casa Madero, considerada la vinícola más antigua del continente. Más de 4 siglos después, aquella vocación sigue viva, pero con una dimensión muy distinta. Durante mucho tiempo, hablar del vino de Coahuila era prácticamente hablar de Parras. Hoy existen proyectos vitivinícolas en 9 municipios, como Arteaga, Ramos Arizpe, Saltillo, General Cepeda, San Buenaventura y Cuatro Ciénegas, que se han incorporado a una actividad que combina campo, industria, gastronomía y turismo. Las cifras muestran el crecimiento. Hace una década, Coahuila producía alrededor de 2.8 millones de botellas al año. Hoy se produce más del doble. Actualmente ocupamos el segundo lugar nacional en producción, solo detrás de Baja California, y aportamos alrededor del 20% del vino mexicano. Pero no se trata únicamente de cantidad. Los vinos coahuilenses acumulan más de 1.800 medallas en concursos nacionales e internacionales. A ello se suma el enoturismo. Un viñedo atrae visitantes, genera empleos y mueve hoteles, restaurantes, comercio y servicios. Las vendimias son ya acontecimientos turísticos esperados y la ruta Vinos y Dinos une 2 riquezas muy nuestras. Más de 4 siglos de tradición vitivinícola y un extraordinario patrimonio paleontológico. Hace 429 años comenzó en Parras una historia que hoy se escribe en buena parte de nuestro territorio. El vino es campo, turismo, empleo, inversión, gastronomía e identidad. La historia del vino en América comenzó en Coahuila y su futuro también se encuentra aquí. Te saluda tu amigo Enrique Martínez. Que tengas un excelente día.
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0: Son las 5:31.
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0: Son las 5 con 40 minutos. 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
1: Estas son las notas más relevantes de la ciudad de Piedras Negras. Jacobo Rodríguez fortalecerá seguridad en escuelas con cámaras conectadas al C2. El gobierno municipal contempla instalar equipos de videovigilancia en las 14 secundarias de Piedras Negras para reforzar la protección de estudiantes y combatir robos. Tras los hechos registrados recientemente en una secundaria de Torreón, el alcalde Jacobo Rodríguez anunció que el gobierno municipal busca fortalecer la seguridad de las escuelas secundarias de Piedras Negras mediante la instalación de cámaras de videovigilancia conectadas directamente al C2. El presidente municipal explicó que la estrategia contempla utilizar el programa iPad de educación para impulsar esta medida y trabajar con las autoridades educativas para obtener los permisos necesarios y establecer instalaciones estratégicas dentro de los planteles. La propuesta contempla intervenir las 14 secundarias de la ciudad con la posibilidad de colocar alrededor de 2 equipos por plantel con el objetivo de reforzar la vigilancia, prevenir robos y contar con una respuesta más rápida ante riesgos. Este compromiso sin duda alguna habla de la gestión del alcalde en las escuelas de Piedras Negras. Analizan presencia de ataúdes de madera en Panteón de la Buenavista. El Ayuntamiento de Piedras Negras analiza las fotografías que circulan en redes sociales sobre la presencia de ataúdes de madera en el Panteón de la Colonia Buenavista, informó el secretario del Ayuntamiento, Daniel Aguilar. El funcionario explicó que hasta el momento no se tiene reporte de alguna situación irregular relacionada con exhumaciones recientes en este panteón, pues este tipo de procedimientos deben cumplirse con los tiempos establecidos, contar con los permisos sanitarios. El funcionario destacó que durante este año no han existido permisos y precisó que se realizará una investigación correspondiente para poder dar con este tema. Jacobo Rodríguez llama a respetar cintas de seguridad durante las lluvias. El alcalde de Piedras Negras, Carlos Jacobo Rodríguez González, hizo un llamado a la ciudadanía a respetar las cintas amarillas y cierres preventivos que realiza Protección Civil durante las lluvias, al advertir que ignorar estas restricciones puede poner en riesgo la vida. Rodríguez González señaló que en ocasiones automovilistas retiran o atraviesan la cinta para continuar su camino, pese a que son colocadas precisamente para evitar accidentes en zona de riesgo. El presidente municipal recordó que la reciente persona que falleció fue a causa de esta misma situación, por lo que invita a los conductores a respetar las cintas amarillas. Rodríguez González reiteró que los cierres preventivos buscan proteger la integridad de los ciudadanos y pidió no retirar ni cruzar las barreras instaladas por autoridades. Estas fueron las notas más relevantes de la ciudad de Piedras Negras. Te invitamos a seguir las plataformas digitales de Coahuila Hoy, informó Miguel Magaña.
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0: Son las 5:51.
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0: Son las 6:11. 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

0: Son las 6 con 24 minutos. 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

0: Son las 6:32.
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2: Este 7 de octubre se celebra el Día del Vino Mexicano, una industria que ha crecido de manera importante y que para los coahuilenses tiene un significado especial. Aquí comenzó la historia del vino en América. En 1597, Lorenzo García recibió la autorización de la corona para plantar vides y producir vino en la hacienda de San Lorenzo, en el Valle de Parras. Ahí nació lo que hoy conocemos como Casa Madero, considerada la vinícola más antigua del continente. Más de 4 siglos después, aquella vocación sigue viva, pero con una dimensión muy distinta. Durante mucho tiempo, hablar del vino de Coahuila era prácticamente hablar de Parras. Hoy existen proyectos vitivinícolas en 9 municipios, como Arteaga, Ramos Arizpe, Saltillo, General Cepeda, San Buenaventura y 4 Ciénegas, que se han incorporado a una actividad que combina campo, industria, gastronomía y turismo. Las cifras muestran el crecimiento. Hace una década, Coahuila producía alrededor de 2.8 millones de botellas al año. Hoy se produce más del doble. Actualmente ocupamos el segundo lugar nacional en producción, solo detrás de Baja California, y aportamos alrededor del 20% del vino mexicano. Pero no se trata únicamente de cantidad. Los vinos coahuilenses acumulan más de 1.800 medallas en concursos nacionales e internacionales. A ello se suma el enoturismo. Un viñedo atrae visitantes, genera empleos y mueve hoteles, restaurantes, comercio y servicios. Las vendimias son ya acontecimientos turísticos esperados y la ruta Vinos y Dinos une 2 riquezas muy nuestras. Más de 4 siglos de tradición vitivinícola y un extraordinario patrimonio paleontológico. Hace 429 años comenzó en Parras una historia que hoy se escribe en buena parte de nuestro territorio. El vino es campo, turismo, empleo, inversión, gastronomía e identidad. La historia del vino en América comenzó en Coahuila y su futuro también se encuentra aquí. Te saluda tu amigo Enrique Martínez, que tengas un excelente día.
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0: Son las 6:42.
1: Estas son las notas más relevantes de la ciudad de Piedras Negras. Jacobo Rodríguez fortalecerá seguridad en escuelas con cámaras conectadas al C2. El gobierno municipal contempla instalar equipos de videovigilancia en las 14 secundarias de Piedras Negras para reforzar la protección de estudiantes y combatir robos. Tras los hechos registrados recientemente en una secundaria de Torreón, el alcalde Jacobo Rodríguez anunció que el gobierno municipal busca fortalecer la seguridad de las escuelas secundarias de Piedras Negras mediante la instalación de cámaras de videovigilancia conectadas directamente al C2. El presidente municipal explicó que la estrategia contempla utilizar el programa iPad de educación para impulsar esta medida y trabajar con las autoridades educativas para obtener los permisos necesarios y establecer instalaciones estratégicas dentro de los planteles. La propuesta contempla intervenir las 14 secundarias de la ciudad con la posibilidad de colocar alrededor de 2 equipos por plantel con el objetivo de reforzar la vigilancia, prevenir robos y contar con una respuesta más rápida ante riesgos. Este compromiso sin duda alguna habla de la gestión del alcalde en las escuelas de Piedras Negras. Analizan presencia de ataúdes de madera en Panteón de la Buenavista. El Ayuntamiento de Piedras Negras analiza las fotografías que circulan en redes sociales sobre la presencia de ataúdes de madera en el Panteón de la Colonia Buenavista, informó el secretario del Ayuntamiento, Daniel Aguilar. El funcionario explicó que hasta el momento no se tiene reporte de alguna situación irregular relacionada con exhumaciones recientes en este panteón, pues este tipo de procedimientos deben cumplirse con los tiempos establecidos, contar con los permisos sanitarios. El funcionario destacó que durante este año no han existido permisos y precisó que se realizará una investigación correspondiente para poder dar con este tema. Jacobo Rodríguez llama a respetar cintas de seguridad durante las lluvias. El alcalde de Piedras Negras, Carlos Jacobo Rodríguez González, hizo un llamado a la ciudadanía a respetar las cintas amarillas y cierres preventivos que realiza Protección Civil durante las lluvias, al advertir que ignorar estas restricciones puede poner en riesgo la vida. Rodríguez González señaló que en ocasiones automovilistas retiran o atraviesan la cinta para continuar su camino, pese a que son colocadas precisamente para evitar accidentes en zona de riesgo. El presidente municipal recordó que la reciente persona que falleció fue a causa de esta misma situación, por lo que invita a los conductores a respetar las cintas amarillas. Rodríguez González reiteró que los cierres preventivos buscan proteger la integridad de los ciudadanos y pidió no retirar ni cruzar las barreras instaladas por autoridades. Estas fueron las notas más relevantes de la ciudad de Piedras Negras. Te invitamos a seguir las plataformas digitales de Coahuila Hoy, informó Miguel Magaña.
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0: Son las 6:54.
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